Muchas familias se acompañan escuchando la radio mientras están haciendo algunas carnecitas, asaditos, anticuchos. Me voy a quedar con el lado de brasas, me voy a quedar con el lado de, me voy a quedar con el lado de la parrilla, ¿cierto? En esta oportunidad, para todos aquellos que están ahí, dele que vuelta, algunos que prefieren esa cocción más extendida, quizás algún cordedito por ahí, o quizás algo a la espada, al palo, va a depender de cada uno de sus gustos para poder hacer un asado. Otros que prefieren directamente la parrilla solamente, ahí están, colocando verduritas, colocando algunas cosas para probablemente los choripanes, otros aprovechando la parrilla igual para los anticuchos, algunos lanzando alguna plateadita por ahí, algún lomo, maestro. Contundente esa parrilla, adicionalmente a la música de Punto 7, que también está contundente en cuanto a la música. Y para eso te seguimos acompañando en estas fiestas.

0: Yo quiero que este clásico lo cantemos todo y con ganas, ¿ya? Porque es el clásico de los rancheros de plata esta noche, ¿ok? En la voz original del gran Ricardo Gómez, esto suena.
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0: Estamos de vuelta y ¿saben qué? En Chile no necesitamos decir fiestas patrias para saber de qué estamos hablando, chiquillos. Simplemente decimos, se viene el 18 y esta forma de llamar a septiembre es parte de nuestra identidad, ¿eh? Durante estos días aparecen las fondas, la cueca, los ricos asados, los volantines, las empanadas. Pero hay algo que se mantiene intacto y esas son las ganas de poder juntarnos, de reunirnos con amigos, de reunirnos en familia. Y hay que recordar que las fiestas patrias no son solamente una tradición en el calendario, sino que es una tradición que se vive y que se comparte. Y bueno, si tú ya estás en modo 18 y te levantaste con toda la energía hoy día, te decimos que vamos a estar acompañándote con todo. Toda la onda dieciochera, con cueca, con buena onda, con alegría y por supuesto, endieciochados totalmente.
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Esto para algunos puede ser un poco repetitivo porque todos los años estamos conversando de lo mismo, pero siempre es importante hacer el llamado a que si van a beber, por favor, suelten las llaves, entreguen las llaves a algún familiar. Tenemos hoy en día la facilidad de movilizarnos en algún Uber, en algún taxi, siempre la locomoción. Y para evitar accidentes, algo lamentable para ti, para tu familia o quizás para otras personas, suelta la llave si estás en este momento disfrutando de un trago. ¿Te quieres tomar dos tragos, tres tragos, una botella? ¡Dale! Pero en la casa, sin agarrar el vehículo. Eso es lo más importante, porque nosotros acá en la radio no queremos que nada empañe estas lindas celebraciones de Fiestas Patrias. Nosotros seguimos por acá con excelente música. Es el bailable de Fiestas Patrias, acompañando a la gran familia.7, comiendo rico, celebrando y disfrutando contigo.

Atención, atención a todos los que ya están bailando. Un saludo enorme para ustedes, para los que están bailando huequita, los que están moviendo también sus patitas y a los que todavía están agarrando confianza. ¡Mua! Besitos para ustedes. ¡Que viva Chile!

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1: Dentro de las fiestas patrias hay motivo de sobra para celebrar, ¿cierto? Pero también personas que trabajan en estas festividades. Algunos que les toca atender fonditas, tienen puestito por ahí. Otros se concentran en la artesanía. Otros en las cositas dulces, haciendo hojarascas, haciendo empanadas propiamente tal, ya sea frita o de horno, sea cual sea el gusto. Otros se preocupan también de los pajaritos. En fin, lo importante también es saludar a aquellos emprendedores que aprovechan estas fiestas también para trabajarlo y en algún momento tendrán algún lapso para celebrarlo, ¿cierto? Pero estas fechas también son motivo de poder encontrar ese sustento, encontrar unas luquitas extra, donde los chilenos salimos a celebrar en demasía, en masa. O quizás va a ser en la casita, también puede hacer algún pedido a domicilio, o por qué no. Más de alguno ahí hace esos pedidos que prefiere no cocinarlos, sino que prefiere sin duda pedirlos. Y para eso, y para ellos también, está Punto 7 en estas celebraciones patrias. Un gran saludito para todos los emprendedores, que sea ojalá una fecha de mucho provecho y de provecho también monetario, evidentemente, que logren alcanzar las metas que se propusieron y que vendan todo, ojalá, que vendan todo. Y para eso te acompañamos igual con música para darle el impulso que necesitas en estas festividades patrias aquí en Punto 7.
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Bueno, y el asado chileno es distinto, ¿eh? Al chileno le gusta la parrilla bien completita con sus buenos choripanes, la carnecita después, bien conversado y... es mucho más que una comida, podríamos decir, para el chileno. Es como una excusa para reunirse. Cada familia, eso sí, tiene sus secretos, ¿ah? Algunos llegan con su chimichurri, otros tienen que tener tal ají o tal salsita, ¿cierto?, para acompañar sus ricos choripanes. El pancito se compra en un lugar, las longanizas en otro, la carne en otro lugar. Todos tienen sus tips y, por supuesto, la conversación y la compañía son clave. Por eso es que estamos junto a ti en este tremendo fin de semana dieciochero. Porque lo más importante del asado no siempre está en la parrilla, también está en la música que les acompaña. Por eso estamos aquí en La Punto 7 contigo.

0: ¿Cómo va, maestro? ¿Vamos bien o no? ¿Vamos bien? ¿Falta otra rondita más o no? ¿Cómo va ese asadito? ¿Cómo va esas cositas dulces? No habíamos saludado claramente a esas personas que adoran y aman las cosas dulces versus las cosas saladas. Existen estos dos teams. Y algunos que les gusta mezclar las cosas, ya sea desde lo líquido hasta la comida. Hay algunos que prefieren simplemente las cositas dulces, los pajaritos, acompañarlos con un vasito de bebida, un vasito de juguito, una copita de agua, una copita de vino. No sé si esa combinación es tan buena para mí, pero en cuanto a lo dulce, sí, puede ser que también sea un poco más cariñoso con los alfajores o con tanta cosa dulce que decían preparar en estas festividades. Algunos que están conociendo por primera vez nuestras celebraciones, también enviamos un gran saludo. ¡Que prueben todo nomás! Que prueben todo lo dulce, todo lo salado, todo lo líquido. Bienvenidos a todos aquellos extranjeros que están pasando por primera vez estas fiestas patrias en Chile y están conociendo cómo nos comportamos los chilenos, cómo somos parte tan importante de estas celebraciones. Así que tú súmate también, por supuesto. Adquiere, no sé si todas las malas mañas, maestro, ¿eh? Pero sí, sin duda disfruta de estas festividades. Claramente escuchando Radio.7, que estamos conectados todos los días para ti. Y todos somos un 7, no importa cómo seas, de dónde vengas, todos somos un 7.
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No sé si ustedes saben, pero hay mucha gente que se está preparando hace varios días con este tema de las fiestas patrias. Por ejemplo, personas que el lunes 14 o martes 15 ya prepararon el pino de las empanadas. Ese pino que luego queda guardadito en el refri y podemos sacar un poquito para preparar empanaditas al horno o empanadas fritas. Hay gente que desde la semana pasada ya está con la carne asegurada, con la carne comprada, y hay gente que hace varios días ya compró el arsenal. Claro, lo que son las botellitas para poder hacer un buen brindis. Siempre hemos dicho que con uno yo creo que basta, pero como hay tanta alegría, póngale nomás. Seguimos entonces en este bailable de fiestas patrias a través de las antenas de Punto 7, porque yo soy un 7.

Nosotros también queremos saludar a todos quienes están de cumpleaños este día, en estas fiestas patrias. Qué manera más linda de poder celebrar tu cumpleaños junto a tu familia, junto a tus amigos y todo el sabor de Chile. Un abrazo enorme, muchos cariños y muchas felicidades.

Existen personas en estas fiestas patrias que, aparte de celebrar lo que la nación convoca, la patria convoca, la historia, esa no es la fecha más correcta para celebrarlo, pero ese es otro tema de los libros, ¿cierto? De ese libro azul de la historia de Chile que nos muestra la primera junta de gobierno en aquel febrero y otras cosas más que ocurrieron durante otras fechas. Pero otros deciden que septiembre aún debería ser el mes. Algunos también en otras conversaciones han propuesto cambiar estas fechas para febrero, donde sería la fecha idónea, ¿cierto? ¿Será factible de repente hacer una fonda en pleno verano, me pregunto yo? ¿Serán los terremotos los que acompañen o quizás el Melvin será el protagonista si evidentemente fueron a fiestas patrias en febrero? ¿Será motivo para juntarnos en una fonda en la noche o mejor ir a la playa? Yo creo que lo mejor sería dejarlo tal cual en septiembre y quedémonos con el verano como corresponde nomás, ya que el Melvin siempre va a estar esperando ahí con algunos hielitos y las toallas y el sonido de las olas, que suenan también mucho mejor. Pero para que las fiestas patrias también suenen mejor, aquí estamos para acompañarte, por supuesto, con excelentes temazos. Y vamos a estar todo este fin de semana para entregarte a ti la entretención que necesitas y esa música de compañía que nos caracteriza. Somos Punto 7 en Fiestas Patrias.

0: Brindaré por esa tía que fue reina del jolgorio.
1: Sí, señor.
0: Temida como el demonio por ser mujer de la vida. En su casa remolían taitas y lindas chiquillas, mariposas, cabritilla, lo más graneado el ambiente. Puta, su ausencia se siente. Carlina Morales Padilla.
1: ¡A la tía, señores!

0: aquí seguimos porque ser chileno puede significar hartas cosas, ¿ah? Para algunos es la cueca, para otros una empanada recién salida del horno. No sé si a ti te gustan horneadas. A mí, por ejemplo, me encantan las empanadas fritas. Pero lo que más me gusta es cuando me junto con mi familia en el sur del país. Me encanta. Y por supuesto, estar con mis amigas y los pequeños detalles que también nos hacen sentir en casa. Porque si tú quizás a esta hora estás lejos de tu casa, lejos de tu familia, nosotros te ponemos esa compañía. Quizás no existe una sola manera de definir, chiquillos, que sí. Significa ser chileno, y justamente ahí está la riqueza en estas fiestas patrias, ¿ah? Queremos siempre destacar que nos hace tan orgullosos ser chilenos, siempre compartir nuestras tradiciones y sobre todo irlas traspasando generación en generación.
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Bueno, y sabemos que no todo es baile, por eso también queremos saludar a toda la gente que hoy se va a acostar, entre comillas, temprano, para disfrutar mañana del parque, quizás de los juegos populares, de las actividades y también hacer un poquito de deporte. Sabemos que vamos a estar con días muy lindos, así que les enviamos un saludo a todos los que mañana se levantan algo temprano para disfrutar de la naturaleza. Y los que no, los que dicen, no, yo voy a estar toda la noche, lo encuentro maravilloso. Porque la música de la Radio.7 va a estar toda la noche presente también para ustedes, con mucha variedad musical, para que disfruten al máximo. Seguimos entonces en este bailable de Fiestas Patrias, a través de Punto 7, gran parte del norte y gran parte del sur, conectados.

Nosotros aquí acompañándonos, por supuesto, mientras se disfruta de una buena mesa, un rico asadito, unas empanaditas, algo para brindar y sobre todo una buena compañía. Que sigan disfrutando, que estas fiestas patrias con Radio.7 se vive con todo.

0: Así como algunos prefieren esta temporada de fiestas patrias, esta para también algunos muy pocos días, otros prefieren un poco más. Hay personas que deciden no optar por lo convencional, no optar por lo típico. Deciden optar a otro tipo de alternativas, ya sea en tragos como en alimentos. Prefieren no tomar en cuenta la carne y optar por cosas más veganas que han tomado igual, o vegetarianas que han tomado igual el protagonismo en ciertos lugares, que también son la gran opción, por supuesto. ¿Por qué no? No hay que dejar de lado absolutamente a nadie, es una festividad que nos une. Pero para eso también, un gran saludo para los que hoy deciden no estar ahí al 100 o quizás en totalidad con esta celebración en sus tradiciones, ¿cierto? Prefieren optar por algo más saludable. Y eso también es válido. Hay muchos que decían en esta temporada cómo debió iniciar el gimnasio para tener la excusa perfecta de decir no, no, no, no, carnecita ni traguito, no, yo estoy yendo al gimnasio. Porque solamente te restan algunos meses para llegar el verano y esa polera se tiene que probablemente también sacar. Así que para el saludo para ellos, también va el saludo para ellas, que va el saludo para todos los que deciden hacer un alto en estas fiestas patrias, porque tienen un compromiso también saludable que llevar a cabo. Es Punto 7 en estas fiestas patrias, te acompañan y tocamos música para todos.
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Porque somos el mejor país de Chile y Chile es conocido por tener una de las geografías más particulares del mundo, ¿ah? Un territorio continental que se extiende por más de 4.000 kilómetros al norte, mientras que en algunas zonas del país tiene apenas cientos de kilómetros. Y esto significa que en un mismo país tenemos desiertos, tenemos valles, tenemos bosques, volcanes, glaciares, tenemos costas interminables, tenemos volcanes, tenemos lagos, ¿cierto? Tenemos un poco de todo, una mezcla no solamente de cultura, sino que de distintas tradiciones, y es un orgullo ser de esta tierra. Tenemos banderas, tenemos escudo, tenemos himno, tenemos animales que representan a nuestra identidad, y por eso es que te quería contar que el huemul y el cóndor representan parte de nuestra fauna nativa y son especies que debemos proteger. Pues el cóndor, por su parte, es una ave voladora, es la más grande del mundo, ¿ah? Y habita en gran parte de la cordillera de los Andes. Y por su lado, el huemul representa una de nuestra fauna, bueno, representa parte de nuestra fauna nativa y una especie que debemos proteger también. Los animales que nos recuerdan que celebrar Chile también significa cuidar nuestra identidad y no solamente eso, sino que también nuestra naturaleza. Seguimos bailando, seguimos disfrutando aquí en La Punta 7.

Hay que decirlo, es una linda oportunidad para que la gente se pueda reunir. Recordemos que no todos los días el abuelito puede ver a su nieto, ¿cierto? O el chiquitito puede estar ahí con su abuelita, con sus tíos. Entonces, hoy muchas familias están reunidas, aprovechando de conversar. Oye, aprovechando de ponerse al día con las copuchas igual. A través de la mesa, comiendo rico, disfrutando. Y nosotros con esta excelente música y mucha variedad para que lo pases increíble en estas fiestas patrias. Estamos felices porque estamos en septiembre. Estamos felices porque estamos con cuecas. Estamos en este bailable de fiestas patrias en Punto 7.

Nosotros queremos acompañarlos con la mejor música de Radio.7. Así que ya lo sabe. Si están reunidos en su casa, en la parcela, en la ramada, en familia o con los amigos, donde sea que estén, usted siga disfrutando de Radio.7.

porque nos encanta celebrar, tiqui tiqui ti, tiqui tiqui ta, te quiero contar que nosotros estamos acá, pero con toda la onda dieciochera, porque la cueca no es solamente un baile bonito en septiembre, tiene una tremenda historia, tiene una simbología. El pañuelo no le puede faltar, ya se compró su pañuelito para salir a bailar su buena cueca, ¿o no? Ya ensayó su cueca, ¿se acuerda cómo se bailaba cueca? Como que todos tratamos de... todos tratamos de recordarla y es tan sencilla, pero ¿saben qué? Lo más importante es la actitud. Por eso cuando uno ve una pareja bailando cueca en el 18, recuerda también que está viendo una tradición que forma parte de la identidad chilena. Así que no, pues no se haga ahí. Salga a bailar cueca, agarre su pañuelo, sáquese el pañuelo nomás y a bailar con todo.

Son las celebraciones de Fiestas Patrias que llevamos aquí en vivo para acompañarte, para saludarte. Así como muchos celebran todas las actividades que deciden tomar en consideración en esta época, hay otros que están de cumpleaños, que igual de alguna manera quedan un poco en el olvido. Ahí están esperando algún saludito, mientras otros están tomando chicha, otros esperan tomar quizás la iniciativa de saludar a esa persona que está de cumpleaños. Para ellos, para ellas que están de cumple en esta fiesta patria, 17, 18, 19, incluso hasta el 20, un tremendo saludo a aquellos olvidados. Son como los cumpleaños de verano, ¿eh? O los cumpleaños de Año Nuevo, o los cumpleaños de Navidad. Son esos pequeños personajes que están ahí igual, y obviamente hay que saludarlos, y por qué no con dos. Ya no hay que llegar con una botellita de vino a la casa de la persona festejada por Fiestas Patrias, sino que también sumar otra quizás para acompañarlo en su cumpleaños. Lo importante es festejar, disfrutar, y no se preocupe de la música, que nosotros ahí nos encargamos. Somos los especialistas en esa área. Tú simplemente confía en Punto 7, que en estas Fiestas Patrias los temazos no van a faltar.

0: Como dijo alguien por ahí, ¡qué rico! ¡Qué rico todo lo que está comiendo la gente! Pasando por esa parrilla que está llena de carne, o quizás las empanadas también a esta hora. ¿Te estás tomando un terremoto? ¿Estás con un ponchecito o eres sano como yo? ¿Y estás disfrutando quizás de una bebida o un juguito? Vaya, un saludo para toda la gente que sigue disfrutando de la alegría, del carnaval, del bailable de Fiestas Patrias a través de Punto 7. Recordar que vamos a estar durante todos estos días con música bailable y también con hartas cuequitas que de vez en cuando van a ir apareciendo. Nosotros seguimos con música para alegrar tu tarde, para alegrar tu noche en este bailable de Fiestas Patrias.
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Para todos los que están con la música a todo volumen y disfrutando como corresponde, un saludo gigante para ustedes. Que no falte la alegría, la buena onda y por supuesto también ese espíritu 18ero.

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porque claramente somos una gran comunidad que se conecta en estas fiestas patrias también, para saludar a cada uno de ustedes que siguen siempre siendo un 7. Desde la ciudad que te encuentres, del lugar que te encuentres, no importa si estás en el extranjero, no importa si estás de repente quizás en otra ciudad a la que estás acostumbrado a escucharnos, sin duda, se agradece que siempre estés ahí, siempre sintonizando la radio por la aplicación, siempre sintonizando la radio por la página web, por página 7, o por descargando la aplicación, que es bastante buena por lo demás, o quizás viéndonos por TikTok, por el TikTok, por el TikTok. No importa, lo importante es que tú estés ahí siempre y nosotros también vamos a estar aquí para ti. Incluso en estas fiestas patrias estamos entregándote hits tras hits, canción tras canción, temazo tras temazo. Para hacernos igual partícipe de esta junta que estás teniendo en tu casa, o quizás te tocó de visita quizás y decidiste también llevar la radio contigo a ese lugar. Para ti, muchas gracias por movernos de lado a lado y sin duda tú y yo somos un 7.

0: salud, por la familia, por los amigos y por todos esos momentos que quedan en la memoria. Que sigamos disfrutando, compartiendo y celebrando juntos estas fiestas patrias.
1: Ya estamos, aquí está el verso, al tiro nomás. Hay una cueca famosa que ha hecho vibrar la patria. Es linda y habla de amor, la escribió don Jaime Atria.
2: Esa es la gran consentida, porque siempre ha sido así. Y si me dice que bueno, yo la canto en Longaví.
3: Y la echamos con la consentida para Longaví.
1: A Longaví, buena cosa.

0: Nuestro Dios, el Creador, formó la naturaleza, dando vida y fortaleza a la tierra en su esplendor.
1: Hay un lago muy hermoso, pa' pescar es un encanto. Se encuentra en el sur de Chile y se llama Todos los Santos.
0: ¡Y que vivan los lagos de Chile!
2: ¡Viva!

0: esto, maravilloso. Una de las celebraciones que la gente más espera es justamente las fiestas patrias, para aprovechar de salir, dar una vuelta, bailar. Y aparte que en su mayoría, en el sur de Chile, hemos estado con días lindos, con un clima maravilloso y lo que es la previa de la primavera en los últimos días de invierno. Así que me encanta. Saludos para toda la familia Punto 7, Antenas, FM, la gente que está conectada por ahí en Valparaíso, Viña del Mar, Los Ángeles, Temuco, Valdivia, Osorno, Puerto Montt, Puerto Varas, Ancud y también Castro, reunidos en una parrilla, en una mesa. Oye, si estás solito también, te saludamos a esta hora con mucho cariño y también entendemos que hay mucha gente que sigue trabajando. ¿Dónde? Bombas de bencina, hospitales, clínicas, bomberos, carabineros, los guardias de seguridad también y tanta gente. Por supuesto, la locomoción, que no se me olvide, que también están a full a esta hora. Así que harta musiquita para alegrar tu tarde y también tu noche en este bailable de Fiestas Patrias.
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0: Que la música no se detenga este fin de semana, manténgase hidratado, ya sea con agüita, quizás con un terremoto o algún otro acompañamiento que decidas tener, por supuesto. Y para eso también nosotros vamos añadiendo otro tipo de cositas adicionales, que son las canciones, obviamente. Alguna información que también iremos sumando para que esta jornada sea más amena para ti. Les saludos como siempre a través de nuestras redes sociales, que nos puedes seguir, obvio. Ahí siempre estamos conectados, ya sea por Facebook, ya sea por Instagram, por TikTok. Siempre estamos conectados para entregarte la información que necesitas. Y también claramente ser escuchada o escuchado a través de nuestro WhatsApp. Para eso hacemos el trabajo diariamente, para acompañarte y entregarte lo que necesites. Esa es la comunidad que es un 7. Y esta comunidad también está sintonizando todos los días, porque tú eres un 7 y le subes el volumen constantemente. Las canciones también son parte del playlist y hemos creado uno sensacional para que tema tras tema salga esa emoción, salga una celebración, salga un brindis, salga un saludo, salga un abrazo, salga un dedicado. Sea cual sea el momento que estés celebrando hoy, lo importante es que estás y eres un 7. Sin duda, en estas fiestas patrias todos somos un 7.
1: ¡Pachaneque! ¡Sigue Roca!

Bueno, quizás esta celebración no es tan buena como otros años, considerando que en otras ocasiones, en años anteriores, hemos estado hasta con una semana. Una semana de bailoteo, de pasarlo bien. Estamos hablando este año que son 3 días prácticamente de fiestas patrias, de celebraciones, pero esperamos que ahí en la casita lo estén pasando increíble. Quizás van en el auto hasta ahora, les tocó conducir, van a la casa de algún familiar o les tocó trabajar quizás. Bueno, nosotros seguimos disfrutando de la mejor música en este bailable de fiestas patrias con mucha variedad para ti, para que lo bailes, para que estés con las palmas arriba. Bailable de fiestas patrias en Punto 7.

supuesto, también queremos saludar de una manera muy especial para quienes están celebrando estas fiestas de una manera más tranquilita, en la casita, disfrutando una rica comidita y, por supuesto, también compartiendo con sus seres queridos, porque también estamos junto a ustedes.

Bueno, algunos son celebraciones más tradicionales, que es cierto que deciden siempre reunir a la familia. Pero claramente esos espacios a veces se ven un poco interrumpidos porque en consecuencias de la vida propiamente tal. Personas que partieron, personas que ya no están, personas que decidieron por alguna u otra razón no estar presentes, ya sea de forma física o quizás tuvieron un viaje. Hablamos de esas personas que ya partieron hacia otro lugar no terrenal y otros que en terreno tuvieron que viajar o irse a otras ciudades, a otros países. No pueden estar presentes en esta reunión. Pero para eso, estamos conectados para ayudarte. Por eso los medios de comunicación también son importantes. Tú ahí puedes conectarte por WhatsApp con nosotros y también enviar tu saludo para que salga al aire acá la transmisión especial de la radio. Para eso conectamos a nuestra hermosa comunidad. Esa es la magia de la radio y para eso en estas fiestas patrias igual estamos contigo. Los WhatsApp siempre disponibles en la ciudad que te encuentres. Tú solamente aprieta play, presiona grabar y sin duda súmate a la transmisión de Punto 7 para que te vuelvas a conectar con esa persona. Y si no está de forma terrenal, bueno, recuérdala de la mejor manera posible con alguna canción que alguna vez sonó, escuchó y dedicó, o te dedicó, o tú dedicaste. Lo importante es que estés ahí, de alguna forma, siendo un 7.

¿Cómo va, maestro? ¿Vamos bien o no? ¿Vamos bien? ¿Falta otra rondita más o no? ¿Cómo va ese asadito? ¿Cómo va esas cositas dulces? No habíamos saludado claramente a esas personas que adoran y aman las cosas dulces versus las cosas saladas. Existen estos dos teams. Y algunos que les gusta mezclar las cosas, ya sea desde lo líquido hasta la comida. Hay algunos que prefieren simplemente las cositas dulces, los pajaritos, acompañarlos con un vasito de bebida, un vasito de juguito, una copita de agua, una copita de vino. No sé si esa combinación es tan buena para mí, pero en cuanto a lo dulce, sí puede ser que también sea un poco más cariñoso con los alfajores o con tanta cosa dulce que decían preparar en estas festividades. Algunos que están conociendo por primera vez nuestras celebraciones, también enviamos un gran saludo. ¡Que prueben todo nomás! ¡Que prueben todo lo dulce, todo lo salado, todo lo líquido! Bienvenidos a todos aquellos extranjeros que están pasando por primera vez estas fiestas patrias en Chile y están conociendo cómo nos comportamos los chilenos. ¿Cómo somos parte tan importante de estas celebraciones? Así que tú súmate también, por supuesto. Adquiere, no sé si todas las malas mañas, maestro, ¿eh? Pero sí. Sin duda disfruta de estas festividades. Claramente escuchando Radio.7, que estamos conectados todos los días para ti. Y todos somos un 7, no importa cómo seas, de dónde vengas, todos somos un 7.

Que siga la celebración para los que están bailando, para los que están comiendo, para los que están brindando, para los que están de cumpleaños y para todos los que simplemente están disfrutando de estos días junto a los suyos. Un abrazo enorme de Radio.7.

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0: Es un buen momento quizás para olvidarse de todas las obligaciones, olvidarse de levantarse temprano, de los estudios, olvidarse también del trabajo. Por ejemplo, si tú estás en algún grupo de WhatsApp de tu trabajo, creo que es un buen momento para silenciar ese grupo, para que no te llegue ninguna notificación. Si, por ejemplo, tu jefe es de las personas que siempre te habla sobre el trabajo, es un buen momento para bloquear a tu jefe de WhatsApp, quizás hasta el lunes. Porque lo más importante es disfrutar de esta programación que tiene Radio.7 para ti en este bailable de fiestas patrias. Variedad musical para que lo pases increíble. Nosotros seguimos bailando porque yo soy un 7. ¿Y tú?
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nosotros seguimos celebrando en Radio.7. Un abrazo enorme para todos los que están disfrutando, compartiendo con la familia, con los amigos y, por supuesto, con algo rico para comer y brindar. ¡Felices fiestas patrias!

Porque está su compañía de Radio.7 para acompañarle en este gran fin de semana, ¿cierto? En esta gran celebración que comenzó evidentemente en 13 jornadas para algunos, para algunos 4 jornadas, para algunos una semana completa. Depende de cada uno y su propio estilo de llevar esa celebración. Lo importante es que la música está presente acá en la radio y para eso estamos, para acompañarte en Fiestas Patrias. Somos un 7.

Yo regreso con un espectacular fin de semana, por supuesto, donde muchos están compartiendo en familia, muchos se están acompañando con sus familiares. Algunos les tocó una jornada solitos o solitas, pero bueno, la festividad de alguna manera se celebra igual, ya sea en familia o quizás más solito. Lo más importante es que jamás lo va a estar, evidentemente.

Mi pañuelo en alto, zapateo y vuelta por aquí, vuelta por allá. Hay que recordar también hoy día que la cueca es nuestro baile nacional y durante septiembre se transforma en la protagonista, podríamos decir, de las celebraciones, a pesar de que la cumbia igual la está llevando en todos lados, pero la cueca representa el encuentro, chiquillos, el coqueteo y también una parte importante de nuestra identidad cultural. Y bueno, igual aunque algunos son expertos ya, otros apenas se acuerdan de los pasos y nunca quieren salir a bailar, pues yo les recomiendo que lo hagan, porque al final la cueca es algo que se sienta, así que prepare bien sus zapatitos y póngase a bailar, porque septiembre se viene con todo, llegó con todo y en Chile se baila, pues.

0: vaya a llamar para Santiago, Huguito.
1: ¿Me? ¿Está loca usted, mijita? Hace tiempo que le dije adiós a Santiago, mire.
0: Claro, pues ya no dejan vivir las mujeres también, pues.
1: ¿Y qué culpa tengo yo de tener tanto zeusapil, pues?
0: ¿Hasta qué?
2: Oye, Hugo.
1: Éjale.
2: Dicen que vos, desde que te viniste de Santiago, oye, andan todas las mujeres enfermas.
0: ¿Y por qué, oiga?
2: Porque se vino el feo que les quitaba el hipo, pues.
0: Después de esto, sigamos con el otro pie, mami.
2: ¡A un cojo se lo dijeron! ¡Arriba!

0: aburrida que esta cueca la voy a bailar con el primer perro que me laide.
1: Conmigo, pues, mi hijita, conmigo.
2: No sabía que vos eras el airón.
3: ¿Esto es? ¿Yo el airón?
2: ¿No oíste que ella pide un perro que el aire?
0: Este joven es todo un caballero, ¿para que veáis?
3: Claro, para que veáis. Yo soy un caballero y la señorita también es caballera.
4: Entonces esta cueca va a ser caballa. ¡Arriba la cueca de alma!

0: Bueno, yo les cuento que hace algunos días nos reunimos con los colegas justamente para hablar de la música que íbamos a incluir en el bailable de Fiestas Patrias. Y entre las opiniones apareció mucha cumbia, muchísimas rancheras, harto reggaetón, harta pachanguita, pero también muchísimas cuecas que ustedes van a ir escuchando poco a poco. Cuecas que son de las nuevas, quizás las más románticas, o esas cuecas picaronas, clásicas, de las cuales siempre hemos escuchado. Nosotros por acá con excelente música, variedad para ti, para que disfrutes en este bailable de Fiestas Patrias. ¿Qué les parece si hacemos un salud? ¿Les parece? Ok, vamos. A la una, a las dos y a las tres, salud por ustedes. Salud por la gran familia .7 que sigue hasta ahora disfrutando del bailable de Fiestas Patrias.
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Muchas familias acompañan escuchando la radio mientras están haciendo algunas carnecitas, asaditos, anticuchos. Me voy a quedar con el lado de brasas, me voy a quedar con el lado de la parrilla, ¿cierto? En esta oportunidad, para todos aquellos que están ahí, dele que vuelta, algunos que prefieren esa cocción más extendida, quizás algún cordedito por ahí, o quizás algo a la espada, al palo, va a depender de cada uno de sus gustos para poder hacer un asado. Otros que prefieren derechamente la parrilla solamente, ahí están, colocando verduritas, colocando algunas cosas para probablemente los choripanes. Otros aprovechando la parrilla igual para los anticuchos. Algunos lanzando alguna plateadita por ahí, algún lomo, maestro. Contundente esa parrilla. Adicionalmente a la música de Punto 7, que también está contundente en cuanto a la música. Y para eso te seguimos acompañando en estas fiestas patrias.

0: Yo quiero que este clásico lo cantemos todo y con ganas, ¿ya? Porque es el clásico de los rancheros de Plata esta noche, ¿ok? En la voz original del gran Ricardo Gómez, esto suena.
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0: de vuelta y ¿saben qué? En Chile no necesitamos decir fiestas patrias para saber de qué estamos hablando, chiquillos. Simplemente decimos, se viene el 18 y esta forma de llamar a septiembre es parte de nuestra identidad, ¿eh? Durante estos días aparecen las fondas, la cueca, los ricos asados, los volantines, las empanadas. Pero hay algo que se mantiene intacto y esas son las ganas de poder juntarnos, de reunirnos con amigos, de reunirnos en familia. Y hay que recordar que las fiestas patrias no son solamente una tradición en el calendario, sino que es una tradición que se vive y que se comparte. Y bueno, si tú ya estás en modo 18 y te levantaste con toda la energía hoy día, te decimos que vamos a estar acompañándote con todo. Toda la onda dieciochera, con cueca, con buena onda, con alegría y por supuesto, endieciochados totalmente.
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Esto para algunos puede ser un poco repetitivo porque todos los años estamos conversando de lo mismo, pero siempre es importante hacer el llamado a que si van a beber, por favor, suelten las llaves, entreguen las llaves a algún familiar. Tenemos hoy en día la facilidad de movilizarnos en algún Uber, en algún taxi, siempre la locomoción. Y para evitar accidentes, algo lamentable para ti, para tu familia o quizás para otras personas, suelta la llave si estás en este momento disfrutando de un trago. ¿Te quieres tomar dos tragos, tres tragos, una botella? ¡Dale! Pero en la casa, sin agarrar el vehículo. Eso es lo más importante, porque nosotros acá en la radio no queremos que nada empañe estas lindas celebraciones de Fiestas Patrias. Nosotros seguimos por acá con excelente música. Es el bailable de Fiestas Patrias, acompañando a la gran familia.7, comiendo rico, celebrando y disfrutando contigo.

Atención, atención a todos los que ya están bailando. Un saludo enorme para ustedes, para los que están bailando huequita, los que están moviendo también sus patitas y a los que todavía están

de que existieran grandes equipos de sonido, parlantes gigantes y playlists interminables, en el campo bastaban dos cosas: una guitarra y ganas de cantar. La música campesina chilena tiene la guitarra uno de sus instrumentos fundamentales, y el arpa también ha tenido un lugar importante en distintas expresiones musicales tradicionales, especialmente en la zona central. Con ellas se acompañan cuecas, tonadas, canciones campesinas y, por supuesto, las famosas payas. Y hay algo maravilloso en esta música. No necesita demasiados adornos. Una guitarra empieza a sonar, alguien se suma, otro empieza a cantar y de repente se armó la fiesta. Porque así se construye buena parte de la música tradicional, de persona en persona, de generación en generación. Y si alguna vez escucha una guitarra campesina sonar en medio de una celebración, no se sorprenda si después aparece una cueca. 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
1: Ah, 12 discípulos, educando a la competencia. 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
1: Y llegamos a una tradición que en realidad reúne muchas tradiciones: la vida de campo, el trabajo con la tierra, los caballos, los animales, las cosechas, la guitarra, la cocina leña, las fiestas familiares, las costumbres transmitidas de padres a hijos. Todo eso forma parte del imaginario que muchos chilenos tenemos cuando pensamos en nuestras raíces campesinas. Y aunque Chile ha cambiado muchísimo, esas imágenes siguen presentes en nuestra cultura, porque el campo no solamente produjo alimentos, también produjo historias, música, palabras, costumbres y formas de relacionarnos. 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
2: Sí, nos falta el que sale a trabajar un día 18 de septiembre. Quinta región, Valparaíso, 100.1. ¿Cómo están, muchachos? Muy buenos días.

0: Un año más, al igual que el año pasado, hoy 18 de septiembre, 9 de la mañana con 11 minutos, 9 de la mañana con 11, 9 de la mañana con 11. Estamos dándole los buenos días a nuestra gente linda de la Quinta Región Valparaíso. Andrés Herrera por aquí, los voy a acompañar durante el día, chiquillos. Oye, qué manera de bailar anoche, de matarte. Oye, bailá, y más que el doctor Simi, guatón. Qué manera de bailar. ¿Y ustedes? ¿Qué me cuentan a esta hora de la mañana? ¿Están calentando una rica empanadita en el tostador o en el arepero? Algunos están escarbando la ceniza para poder sacar brasitas nuevamente y prender el asadito. ¿Un asadito? ¡Un asadito! Oye, amigos, voy a estar durante todo el día acompañándoles a Andrés Herrera por aquí, un 18 de septiembre de este 2026, en vivo y en directo. No, si estamos en directo, ¿usted piensa que estamos grabados? ¿No? Mira, son las 9:12. 9:12, 18 de septiembre. Y de hecho ya están llegando los primeros registros, los primeros saludos del día de hoy. Oye, guatón. Para, no tanta risa acá. El primero que me llegue aquí con un hálito a terremoto, lo vamos a bloquear. ¿Cómo andar tomando solo terremoto? No he tomado ningún terremoto, guatón. Nada. De hecho, anoche me tomé un té de hierbas. No, un té, me lo tomé el té de hierba. Me lo tomé. Ya, ¿les parece que saludemos el día de hoy o no? 18 de septiembre, oye, feliz cumpleaños los que están de el día de hoy, 18 de septiembre. ¡Un feliz cumpleaños! ¿Cómo estáis de cumpleaños el 18 de septiembre, compadre? Ya. Muy buenos días, arrancamos. 1-2-7.
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0: Buenos días.
2: Compadre, le tocó al arco hoy día. Ay, con esa voz, ¿qué cree que le diga?
0: ¿Qué pasó?
2: Mi mujer de acá de Villa Leona. Bueno, vamos que se puede, vamos con todo el ánimo. Aquí andamos también trabajando. Vamos acá con todo el ánimo, con toda la fe.
0: Oye, sí, porque muchos, la locomoción colectiva, al salir a trabajar, anda poquito, sí, ¿ah? Ah, ya voy a salir a dar una vuelta para que la vieja no me le cede tanto aquí en la mañana. Oye, hay que limpiar la parrilla para hoy día que vienen los niños a comer. No sé, vieja, yo voy a salir a trabajar hoy día. Por supuesto que sí, estoy saliendo un resfriadito, así que les pido disculpas por la garganta, ¿ya, chiquillo?
3: Muy buenos días, Andresito, compadre. Oh, felices fiestas patrias, compadre.
0: Ahí
3: apesugando con mi zulita aquí, compadre, unos amiguitos, con el hijo, toda la cosa. Estamos empezando desde 4:30, 4:00 de la mañana, compadre, haciendo unas masas para empanadas, compadre. Después los tiramos con el pan amasado, ya tenemos el pan amasado afuera, estamos armando las empanaditas para unos pedidos acá en el Cerro Merced, compadre, para distinguir la clientela de del Cerro Merced. Hay pancito amasado acá en Carlos Roque, en 1001, compadre. Para que celebremos el 18, compadre, y felicidades a todos, Chile, en el cumpleaños de la patria, porque soy un 7.
0: Hola, buen día.
4: Hola, compadre Andrés, ¿cómo estáis? Buenos días.
0: Buen día.
4: Te cuento que acá amanece súper feo, ojalá que se aclare. Oye, compadre, aquí preparando las cosas para hacer el asadito. Oye, una pregunta, ¿el mercado de Valpo estará abierto? ¿Estará trabajando?
0: Buena pregunta.
4: Hay un colega que se le olvidaron los palos de madera. ¿Tú puedes que la gente puede responder? Por casualidad. Soy un 7. Tiki-tiki-tiki.
0: Oye, el Alberto pregunta si está abierto el mercado. Mira, los restaurantes estaban abiertos, los pubs, los cafés, las discotecas, todo eso estaba funcionando. Voy a darme una vuelta al mercado. Vengo al tiro.
5: Hola, Andresito. Pucha, si te contesta. Me digo emocionado, qué rico, Andresito, que estás tú.
0: Gracias, linda, preciosa.
5: Qué bueno, más rato va a llegar mi hija.
0: ¿Ya?
5: Con sus dos hijos.
0: ¿Ya?
5: Y hice empanaditas, pues, así que...
0: Ah, convíame una para mí.
5: Ahí, más tarde esperándola.
0: Convíame
5: y el maestro que me va a sacar.

0: El pasto abajo, pues ya que está lleno de pasto el patio de mi casa.
1: ¿Qué es lo que quiere hacer el maestro? Ah, le va a cortar el pasto abajo. Ah, en el primer piso. Es que todavía andamos en disyuntiva. Oh, me había asustado Irene, ¿eh?
0: Andrés.
1: Ah.
0: Ya, Andresita, aquí esperándote.
1: Ya, pues. ¿Y la empanada cuándo?
0: Pero escucharte todo el día, dijiste tú. Así
1: linda,
0: que
1: todo el día
0: mil gracias. Un saludo de acá en Cerradero, Valparaíso, Andrés.
1: Saludo, Valparaíso, se hace presente en la quinta región a esta hora de la mañana, señores.
2: ¡Uy, uy!
1: ¡Uy, uy! Buenos días, Marcela Pozo me manda una tarjetita. Muchas gracias por el detalle, por saludar, por contestar un buenos días. Genial.
3: Bueno, Andrés, decirle tantas lunas que no te ha hablado, hombre.
1: ¿Cómo estás, oh, Jorge?
3: Es que la re mala noche, ¿eh? ¿Ah? Ah, aquí yo trabajando en el Didi. Está buena la pega, hombre.
1: ¿Está buena? No, lo que pasa es que estoy saliendo de un resfriadito y estoy un poquito mejor, por eso me queda la garganta media carrasposa. Sí. Ahí voy a correr el teléfono acá porque... El teléfono está apurando, jugo aquí, guatón. ¿Por qué no correr para el lado, para acá? ¿Eh? Votaste las cuestiones. Al final uno termina votando todo acá porque uno tiene que andar en todo. Han metido, guatón. ¿Pero dónde me dejaste? ¿Dónde dejaste el soporte, guatón? Pero vamos a estar peleando al aire. ¡Ya lo encontré! Estaba aquí abajo el terremoto. Aquí está. Oye, no se coman el helado, pues si es para el terremoto, pues nada que ver. Andan cuchareando el helado. No se faltó el que andaba mal del cuerpo y día se levantó a cucharear el helado de piña, ¿sí o no? Ya, y niños, no se anden tomando el spray. Hola, Pumanu, buenos días.
4: Buena, cabrón, Andrew.
1: ¿Cómo está ahí?
4: ¿Qué te pasó en la boya? Por acá el Manu de Villa Alemana, ubereando de tempranito, llegando puros curados tempranito.
1: Oh.
4: Estamos dándole hoy.
1: Estoy saliendo un resfriado, pues, cabrón, no me le sé, ¿no? ¿Qué quieren que le haga?
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1: Muy bien, comenzamos, muchachos, el día de hoy, día 18 de septiembre, en vivo y en directo, 9:18. Esto es para que la pasen bien el día de hoy. Arcángel.

0: ¡Ey! La maravilla. Arcángel. El fenómeno musical. ¿Qué pasa hoy? Simplemente te dedico esta canción para que tú.
1: Que la pases bien.
0: Directamente desde mi factoría del Flow. 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La compañía.

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1: ¡Pam! Oye, voy con los saludos al tiro. 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Saludos a toda la gente de Quilpué, La Calera, Quillota. ¿Cómo están, chiquillos? ¡Buenos días! Oye, pero hasta acá llega el humo, hombre. 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Pam, pam, para, pam. Aro, aro, aro, aro. Brindo por el Andrés, que hoy día le tocó trabajar. Pero brindo por los chiquillos de la quinta región, que hoy día se van a rajar. Estamos buenos para las payas hoy día, ¿eh? 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
1: 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Sí, ya voy con los saludos. 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Ya, una huequita. Vamos a saludar a los chiquillos que están aquí en el WhatsApp.
3: Tendríamos que hacerlo con cueca, ¿ya? ¿Qué les parece?
1: Con cueca nomás, dale, ¿no?
3: Oiga, pero tienen que salir a bailar, ¿sí? La cosa.
1: Sí, pues si vamos a bailar, pues si vamos a bailar, pone música nomás, pone música. ¡Uy! ¡Uy, uy! ¡Aro, aro, aro, aro! Brindo por Valparaíso y también por la punto 7. Brindo por todas las chiquillas que hoy día se van a sacar un 7. Andáis puro inventándolo, Andrés. Ya. Vamos a saludar a los chiquillos primero aquí. Pues, buenos días.
4: Andresito, buenos días. Oli. Le tocó hablar con mi niño.
1: ¿Cómo el año pasado?
4: Que tengas una gran jornada con todos. Gracias por venirnos a acompañar. Yo aquí me ronquita, pero haciendo empanadas ya para el desayuno. Tengan todas unas lindas fiestas, cuídense mucho, entreguen las llaves. Entréguenla ya.
1: Sí, bueno, el año pasado igual me tocó trabajar para el 18. Me acordé donde dijiste eso, me acordé que mi viejita a esta hora ya andaba preparando el pinito para hacer empanaditas fritas, con ese pebrecito con cilantro, con tomate, con cebollín, con limoncito, con un poquito de ají. Y uno despierta un día 18, ¿eh? Yo creo que a varios les tiene que estar pasando este minuto que uno está así como en esta posición. Miren para acá, así uno está así. Señora, mire para acá, si no después no está repitiendo yo, ¿ah? Así. Así uno está durmiendo así, con los ojos cerrados, así. Espérate, déjame correr el terremoto para el lado que se me puede caer. Ahí sí, así, uno está así durmiendo así. Y de repente sentí ese olor a tostado. ¡Oh! Están calentando las empanadas arriba del tostador. ¡Oh! No se hagan. Hola Mauricio, buenos días.
5: ¿Amigo quiere que le respondamos si el mercado está abierto o le respondemos al amigo que se le olvidaron los palos?
1: Decídase.
0: Oye, Andresito, yo bajé a dejar a la hija, compadre, como ¿ya? a las 8 de la mañana. El centro de Valparaíso hasta la Avenida Francia está cerrado porque hay desfiles de la Fuerza Armada por el 18. ¿Ya? Y el mercado, uno que otro lugar está abierto, compadrito, para pasarle el dato a la gente. Bueno, igual, compadrito, porque bueno, somos servicio de utilidad pública, porque somos un 7.
1: Por supuesto que sí, aquí todo no hay... Permiso, ¿puedo revolver el café? ¿Ese café para mí, guatón? ¡Ah, qué bueno! Permiso, ¿ah? Lo voy a... Déjame revolver... Préstame la cuchara para revolverlo. Ahí está. ¡Ay, qué bueno! ¡Ahí nomás! ¡Oh! Piensan que ustedes nomás son de la vida. Aquí estamos a meta. Nosotros con el guatón acá estamos a terremoto cero grados. De hecho, el helado de piñas de Fruna, no, si nos cuidamos el día de hoy.
6: Hola, Andresito, ¿cómo estáis? Oye, el muchacho que preguntó por el mercado aquí en Valparaíso, abierto. Lo que sí, el perímetro arribita, Victoria y todo ese alrededor, ¿ya? Cerrado por desfile carabinero, alto carabinero alrededor. Ya, pero está habilitado el mercado.
1: Habilitado el mercado, chiquillo. Pero, ¿cómo fue la primera noche? ¿Cómo se portaron la primera noche, chiquillo? Sí, se tomaron su terremoto. Pero, ¿cómo se portaron anoche? Oye, habían fiesta en todos lados anoche, ¿eh? La embarró.
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8: Andresito, ¿de qué pasto estáis hablando si el otro pasto está seco? Mal pensado.
1: Pensé que no había cachado. Está seco el otro pasto. Ceci, ¿cómo estás? Me imagino que ya haciendo las primeras empanaditas, Ceci, ¿o no?
9: Hola. Buenos días, mi querido Andresito.
1: Hola, linda.
9: Muchas gracias por venir acompañarnos. Los saludo desde Quilpué. Felices fiestas.
1: Ayer estuve en Puerto Montt ayer. Y sabéis que ayer había mucha gente, me decían, Andrés, estoy en meta haciendo pino. Alguna gente que estaba, me decía, Andrés, me llegó la carne, la estamos picando. Sí, que uno deja el pino de la empanada de un día para otro. Ya, pero cuéntenme la verdad, ¿cómo lo pasaron anoche? Hagas un escaneo de lo que fue. Buenos días, Andresito, y feliz cumpleaños de nuestra patria chilena, nos dice Juanita.
10: Un saludo para mi amorcito que lo amo. De parte de Juan Antonio.
1: Oye, si van a llevar, ya me viene.
11: Tocó trabajar hoy día, un día feriado. Tengo que hacerlo, aunque no lo quiera. Pero gracias a Dios estoy contento escuchando la punto 7 y Andrés Herrera.
1: ¡Uy, uy! ¡Oh! Te ganaste un terremoto de un litro. Te ganaste un terremoto de un
12: litro. Ando un poco borracho porque me tomé un poco de vino. Me retó mi padre. Me retó mi madre y yo les digo, ¡váyanse!
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1: A mí no me vaya a matar, vino y... 9:33 minutos.

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A esta hora aquí en Valparaíso hay neblina en algunos sectores, tenemos 11 grados. 11 grados a esta hora.

0: Buenos días a todos los amigos de la Punto 7, felices fiestas patrias. Aquí ya trabajando en el negocito, aquí en la casita, puño. Ya llegaron las empanaditas, tenemos el pancito, la empanada. Aquí desde Viña, salud Andresito, cuídate mucho.
1: Hola, Pablito.
0: Y salud, Gancho.
1: ¡Salud! Hoy hay pancito, ¿ah? Hay varios que andan a la siga del pan. Pasen el dato para ir a comprar pan, pues, chiquillos.
2: Hola, buenos días.
1: Buen día.
2: Aquí saliendo de un turno de 24 horas del hospital. Oh. Así que vamos a dormir.
1: ¡A dormir! Oye, Pame, llega a la casa y esconde al tiro el equipo o el cable de la radio. Ya, para que podáis dormir, si no, estos cabros no te van a dejar dormir en la cama. Oye, aguante los que vienen saliendo del turno de la noche, ¿ah? Los uniformados, el área de salud, los guardias que trabajaron anoche, viendo como todo pasar, celebrando. Oye, qué manera de andar gente anoche tocando la bocina, la embarraron. Se pasaron.
3: Buena, compadre. Oye, no, mi compañero de trabajo se le olvidó comprar los palos. Oye, y recuerde la gente que se celebra la primera junta de gobierno, por si acaso.
1: Sí, po.
3: Ojo, eso se celebra. Yo estaba ahí, po. Tiquitiquití, saludos a mi hermana Elena Muñoz de Bellota Sur.
1: Eso.
3: Tiquitiquití, compadre, viva Chile.
1: Viva Chile, Alberto. ¡Viva la primera Junta Nacional de Gobierno! Oye, bueno, muchos ayer salieron a recorrer la fonda. Yo estuve viendo algunos videos de Gustavito que anduvo por ahí paseando. El Frank que estuvo dejándolo todo. Oye, pero baños desde los 1.000 pesos y los terremotos a 3 lucas. Los precios en la ramada del Sporting de Viña. ¿A dónde fueron ustedes? ¿Fueron allá o no? Ay, me dio calor. Me dio calorcito.
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1: Ah, ¿Dónde, Susi?
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1: ¡Mira, qué buen dato! Oye, ¿cómo encontraron los precios a los que salieron ayer en la tarde? Ya copuchemos un rato, sin decir nombre, ¿ah? Pero díganme a dónde fueron y más o menos en cuánto fluctuaban los precios. Porque en algunos me decían que hasta en 12 lucas encontraron anticucho. ¿12 lucas un anticucho? Con 12 lucas te compré una carnecita y la hacía en la casa. A ver, revisemos, pues. Estacionamiento, 10 lucas mínimo, hasta 12 lucas podéis pagar. Ustedes me ayudan también, chiquillos. Ustedes ayúdenme si vieron precios, si consultaron, si fueron anoche, coméntenme igual. ¿Dónde y cuánto estaban? Por ejemplo, hay estacionamiento en 12 lucas. Por acá me dice, mira. Esta es para la entrada. Débito, 1.200. Solo débito en la caja. ¿Ya? Los tickets para entrar a los juegos, 3 lucas, ¿ya? Dice, empanado 1.500 de carne mechada, queso y champiñón queso. El anticucho

0: XXL de cerdo y carne a 5 lucas. Está razonable. Mira, esta promo está buena. 3 terremotos por 10 lucas. Oh. No, es que, mira, insisto, el terremoto no es para así como, ah, tomemos terremoto toda la noche. El terremoto es un aperitivo, yo creo que uno o dos está bien. Después ya mucho dulce, mucho azúcar. Pues. Mira, acá hay otra promo, ¿eh? 3 piscolas por 10 lucas. No, aquí ya se pusieron un poquito más elaborado, ¿eh? 2 gin tonic por 10 lucas. Ya. ¡Aguante las cabras! Por acá tenemos. ¿Quiere comerse un choripán? Un choripán en 2.500. El rico pastel de choclo a 8.500. El choripán vale 2.500 y 2 por 4 lucas. Buena promo. Mira, acá tenemos un anticucho XL en 3.500, 2 por 6 lucas. ¿Oye, no estaba caro el Sporting de Viña o idea mía, no? Y ustedes, chiquillos, cuéntenme los precios. Acá tenemos terremoto 3 lucas, 2 por 5 el terremoto con y sin alcohol. El sin alcohol es para los niños. Pues. Spray, granadina y helado de piña. ¡Ah! Oh. Está la rica salchipapa, las papas fritas, los mojitos a 6 lucas, 12 mojitos sabores en 10 lucas, el piscolón de medio litro 3 lucas. Oye, caro no estaba. Mira, los almuerzos, el pollo asado con papas fritas para una persona 7 lucas. ¿Ya ven? Chiquillos, los que salieron ayer, échenme una, así como un resumen de los precios los que salieron anoche. No, olvídate.
1: Hola, buenos días. Aquí habla Marce.
0: Hola, Marce.
1: Entrando a turno en Hotel Marina.
0: Buenas.
1: Aquí, a trabajar. Como mucama, aquí estamos dándole.
0: A la trabajación. Muy bien. Sandrita, hola, saludos a la Carnicería Universo. Atención desde Viña, Independencia. Saludos a todos. Feliz 18 desde Cerro Alegre, Valparaíso. ¿Viste que está nubladito? El limache está súper caro.
2: Hola. Por acá la Majo de Quilpué. Nosotros ayer fuimos a Limache, pagamos 8.000 pesos solamente en el estacionamiento. 8.000 pesos para estar 2 horas. Y luego dimos una vuelta y encontramos menú a 15.000 pesos. Está demasiado caro Limache. Pero sí hay otro lugar, ahí mismo en Limache, que está, son como los vendedores. Pero son las personas que llevan como los puestos propios, los food truck.
0: Sí.
2: Y eso estaban un poco más económico que los puestos de
0: más
2: la
0: accesible.
2: Fonda. Saludos.
0: Wow, saludos, amiga. Muchas gracias, Majo, por el datito. Limache, súper caro. Sí. Bueno, si usted va a salir el día de hoy a dar una vuelta con la familia, dice, vieja, vamos a almorzar con los cabros a la fonda, a ver quién se teje. Vaya con plata. Porque me comentaban también, por ejemplo, una pareja con sus 2 hijos, una familia de 4 integrantes, papá, mamá, 2 hijos, si van a la fonda, vamos a almorzar. Yo creo que sea fácil, 40 lucas, 50 lucas, al tiro, en el puro almuerzo. Bueno, en fin, el que puede, puede, y el que no, viene a la radio a trabajar.
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0: Dámelo, un terremoto.

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2: Así es, amigos, son las 10 de la mañana y 12 minutos y ya tenemos algunas noticias para ustedes acá en Punto 7. Bueno, lamentablemente comenzamos con noticias no muy alentadoras. Hombre muere tras ser atropellado en Nacimiento. En previa del 18, conductor fue detenido. La sección de investigación de accidentes de tránsito y carabineros confirmó esta mañana la muerte de un peatón atropellado en la comuna de Nacimiento, en la región del Biobío, en la previa de las celebraciones de fiestas patrias. El teniente Salvador Soto de la CIAD Biobío indicó que ayer, a eso de un cuarto para las 6 de la tarde, ocurrió un accidente de tránsito en las calles San Gregorio, próximo a la intersección de Avenida Estación. Por causas que se están investigando, un automóvil en desplazamiento atropella a una persona que se encontraba en desplazándose por la vía, donde lamentablemente fallece, y el peatón en el hospital de Los Ángeles a raíz de la gravedad de sus lesiones, detalló el teniente Soto. Y en lo policial, aquí en la región de Valparaíso, empanadas, completos y droga. Dos detenidos en Quilpué tras usar un local gastronómico como fachada. Detectives de la Brigada de Investigación Criminal de Quilpué detuvieron a un hombre y a una mujer, ambos adultos y de nacionalidad chilena, por vender drogas, la cual comercializaban usando un local de completos y empanadas como fachada. El trabajo de análisis criminal desarrollado por la PDI permitió establecer este punto de venta de drogas debido a las actividades ilícitas que allí se desarrollaban, explicó el subprefecto Emanuel Villalobos Iturriaga, jefe de la Vinicum de Quilpué. Además de la investigación llevada a cabo por la Policía Civil, permitió gestionar una orden de entrada y registro, la cual se concretó y en la que se incautaron 100 envoltorios de cocaína base, además de dinero en efectivo. Simuló tener 18 años, prisión para acusado de secuestrar y explotar sexualmente a menor de Melipilla. En prisión preventiva quedó un hombre tras ser formalizado por los delitos de secuestro agravado por violación y favorecimiento y facilitación de la explotación sexual comercial de un adolescente en Melipilla, en la región metropolitana. En una investigación desarrollada por la Fiscalía de Valparaíso, los delitos imputados por el sujeto de 49 años fueron detallados por el fiscal de Valparaíso, Carol Álvarez. Los hechos se remontan al año 2024, en el año que el imputado, haciéndose pasar por un joven de 18 años, contactó a la víctima, un adolescente de 15, precisó.
3: Fue formalizado por los delitos de secuestro, agravado por el delito de violación, el delito de favorecimiento o facilitación de explotación sexual de adolescente con las circunstancias de habitualidad. Estos se remontan al año 2024, año en que el imputado, haciéndose pasar por un joven de 18 años, contactó a la víctima, un adolescente de 15 años.
2: Según la fiscalía, tras concretarse, un encuentro, el adolescente habría permanecido retenido durante casi 8 meses en un domicilio de la comuna de Melipilla. Bueno, y en lo nacional, por un 18 seguro, algunas diversas medidas anunciadas para este fin de semana de parte del gobierno. En materia de seguridad, Carabineros reforzó, se despliega a nivel nacional con especial atención en los puntos de mayor concurrencia y controles permanentes de alcohol a conductores.
4: Estamos, yo creo que, desplegando contingente de carabineros muy importante, no solamente en las grandes fondas, sino que en todas las comunas, y lo más importante también, transporte absolutamente fortalecido. Así que venga Santiago.
2: A estas medidas se suman las iniciativas del gobierno para enfrentar el aumento de viaje y avanzar hacia celebraciones más accesibles. 10 de la mañana, 16 minutos. Noticias a esta hora aquí en Punto 7.
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Continuamos de vuelta, 10 de la mañana, 24 minutos ya. Saludamos a la Clau, que está en la sintonía. Está muy resfriada, dice. Está resfriadita. Está tomándose un rico mote con huesillo, una rica empanadita y con antibiótico, ¿eh? Estamos resfriaditos todos. Saludos para la Clau entonces, para allá, para todos los amigos que están en la quinta región. 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

Está bonita la sandía, Clau. Muy bonita está la sandía. Pero claro. Oye, sí, mientras que toman, algunos están tomando desayuno, algunos ya comenzaron a organizarse para el asadito, porque todos hacen asadito el día de hoy. Por supuesto que sí. Por acá está la María San Martín. Felices fiestas patrias, Andresito, me dice. No, si tiramos pinta de guaso, tiramos pinta. Quería silenciarlo, porque está sonando mucho. Este, mensaje desactivado los sonidos.

0: cuidar mucho. Ahí estamos. Ahí está la Claudia de Guasita. Muy bien. Buena pinta. Buena, buena, güey. Buena, buena, güey.
1: Sí. ¡Uy, uy!
0: Ya, oye, mientras ustedes toman un rico desayuno, les quería comentar algo. Y si hay niños también escuchando, sería re bueno que pusieran mucha atención, porque uno dice, vamos a la fonda, vamos a la ramada, dónde hay ramada, cuánto vale la entrada, se cobra por auto, por persona. ¿De dónde nacen las fiestas patrias? O sea, ¿de dónde nacen las fondas? Bueno, de fiestas clandestinas a un ícono del 18, las famosas fondas o ramadas. Saludos para el Cerro Barón, Edith. Bueno, a grandes rasgos. ¡Hey! Fonda, chingana o ramada. No era lo mismo. La chingana, urbana y permanente, su nombre viene del quechua quincana, lugar desconocido. Tipo, eso es la chingana. De la lengua quechua, del lugar escondido. La ramada, precaria y hemífera de paja y ramas, se armaba en el campo para celebraciones puntuales, no necesariamente para el 18 de septiembre. ¿Eh? Las ramadas se hacían para los torneos, para los bautizos, los matrimonios. La fonda nació como local en los caminos para vender comida y chicha al peonaje. Esa era la fonda, donde todas las personas aquí, es como la comidita al paso que uno encuentra ahora. El origen de las fiestas patrias se remonta, al 18 de septiembre del año 1810, cuando se conformó la primera Junta Nacional de Gobierno, lo que decía nuestro auditor hace un ratito atrás. Hito que dio inicio al proceso de independencia de Chile. Durante décadas, los festejos populares y oficiales se realizaban de forma espontánea y en distintas fechas del año. Ya en el año 1822, las clases populares celebraban las fiestas patrias en fondas improvisadas con rama, palo y paja. Según los relatos de la viajera inglesa María Graham, en su paso por el país, la gente disfrutaba de la música en vivo, con arpa, guitarra, tamboril y el triángulo, interpretada desde carros por mujeres que cantaban temas amorosos y patrióticos para convocar al público, mientras todos compartían chicha, licores, buñuelos y fritos y tortas. Oye, está bonita la historia, está bonita la historia, me gusta, me gusta, me gusta, me gusta. En la década del año 1830, las ramadas se concentraron en el conventillo, terrenos que pertenecieron a la hermana de Bernardo O'Higgins. El Estado compró ese terreno para inspecciones militares, transformándolo con los años en el Parque O'Higgins. En el año 1836, Diego Portales e impulsos de la élite buscaron prohibirla y regularlas por considerarla foco de desorden y vicio. Los municipios no lo combatieron del todo porque el cobro de aranceles y patentes a las chinganas financiaba las arcas municipales. Claro, las munis no querían que se fueran porque ya tú te instalás. Bueno, es como hoy en día, que tenés que pagar un permiso para poder estar ahí. Po. Claro. No fue sino hasta el 1 o 1 de febrero del año 1915 cuando se promulgó la ley 2977, que fijó de manera oficial el calendario de festejos patrios que conocemos hoy, el 18 de septiembre, como la conmemoración de la independencia nacional, y el día 19 de septiembre como la celebración de todas las glorias del ejército. Con el Chile independiente, las clases altas adoptaron las ramadas campesinas para crear las fondas, espacios más sólidos pero con el mismo espíritu popular. Chinganas, ramadas o fondas se convirtieron en el reflejo de la identidad nacional. Hoy, según más vigentes que nunca, entre cueca, chicha y terremoto. Bonita historia, ¿eh? Bonita historia, aplauso. Espero le haya gustado una pequeña reseña, chiquillos. Una pequeña reseña en el día de hoy. 10:32.
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1: ¡Uy, uy!
0: ¡Uy, uy! 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Andrés Herrera por acá acompañándote en vivo y en directo. Un 18 de septiembre del 2026.

0: hace falta una clínica para la caña.
1: Compadre Andrés, pero no se celebra la independencia de Chile, ¿vos? Se celebra la primera Junta Nacional de Gobierno.

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0: Este es un consejo para todos ustedes, hermanos. Si van a beber...
1: Rachel, ¿cómo estáis? Muy buenos días. Felices fiestas también para ti. Saludos para la Karen también. Felices fiestas patrias, Mauricio.
2: Qué historia, compadre Andrés, pero...
3: Hola, tocayo. Oye, yo creo que hace falta una quinita para la caña.
1: Buenos días, Andresito. Lindo, dice por acá, desde Quilpué, la Cecilia. La Clau, qué elegancia la de Francia. Para nada. Quítate unas payitas. ¿Tenemos unas payas, chiquillo? ¿Tenemos unas payitas?
4: Y como la fiesta se ha puesto buena, sí, yo creo que tendríamos que hacerlo con cueca. ¿Quieres saber?
1: ¡Uy, uy!
4: Oiga, pero tienen que...
1: Ya, una payita, pero no se pasen de listo, no echen a perder la esta parte. Sin garabato ni nada, que sean entretenidas, que sean entretenidas. Ya. Se tira la primera payita.
4: ¡Hey!
1: ¡Aro!
4: ¡Uy, uy!
1: Dijo Andresito, con alegría y emoción, que se escuche en Valparaíso la voz de la Gran Punto 7, señores, y del Guatón. Ya tírate una payita. Una payita con Punto 7, el Guatón y Andresito. Esas son las temáticas. La estructura de la paya. Ya, una payita. Hola, Rosario, buenos días.
5: Hola, buenos días.
1: Oli.
5: Hoy día nosotros estamos preparándonos.
1: ¿Ya?
5: Pero vamos a hacer algo chiquitito en familia.
1: ¿Ya?
5: Y ya para mañana estamos preparando todo un fiestón, que está de cumpleaños mi esposo.
1: Mira.
5: Y ya estamos arreglando la casita, enchulando todo para mañana, que mañana se viene un gran, gran cumpleaños.
1: ¡Oh, qué bueno!
5: Así que, eso. Ayer no hicimos nada, trabajamos hasta tarde en la casita, nos acostamos tarde y hoy terminamos la segunda parte y ya para mañana poder disfrutar con todos.
1: Oye,
5: los amigos.
1: Claro, la Rosario, gracias Rosario por compartir. Claro, la Rosario en compañía de la familia, adelantando todo para el gran cumpleaños mañana. Claro, pues. ¡Hola, Edi! Ya, aro. Tírense una valla, busca ahora. Brindo, dijo el Guatón. Con su vaso bien arriba. Si Andresito está en la radio, Punto 7 queda encendida. ¡Ah!
4: ¡Uy, uy!
1: ¡Tírese una paya! ¡Sáquese los guantes! Una payita, ¿eh? A ver por aquí. ¿Cómo estáis, Lorenita?
6: Hola, Andresito.
1: Hola.
6: Mi paya.
1: A ver.
6: Brindo.
1: Ya, pero no brinde tanto, pues.
6: Brindo. Por las dueñas de casa, que limpia, barra y trapea. Y brindo por los hombres que se están rascando ese lado.
1: No lo vi venir.
4: ¡Uy, uy!
1: Y no es chiste, amiga, no es chiste. Muy bien, pero Lorena, cachate, ¿no? Que Lorena cortó justo donde tenía que cortar. Muy bien, Lorena. Muy bien. Ya, vamos con la segunda. ¿Qué dice?
6: Mi paya. Brindo.
1: Ya, pues Lorena.
6: Brindo.
1: Ya, Lorena.
6: Hola.
1: Ya. Cecilia.
7: Andresito, buenos días.
1: Oli.
7: Andresito, que tengan unas felices fiestas ahí en todos los familias Punto 7, de parte de la señora de la ensalada aquí de Placeres.
1: ¡Qué bueno!
7: Un besito, los quiero mucho, soy Punto 7, por siempre.
1: ¡Saludos! ¡Aro!
4: ¡Uy, uy!
1: ¡Brindo! Por los cerros de Valpo, se escucha fuerte el pregón. Andresito tira la paya y contesta el buen gatón. Ya tienes uno usted. Ya acá tenemos otro.
5: Bienvenido a Chile. Este país tan hermoso. De todos nosotros.
1: Luchito. Muy buenos días, Luchito. Carlitos Quirós.
8: Brindo por la lagartija seca que dijo el locutor. Hacíamos estar más rato en la Alejo Barrio a todo sol.
1: esa salió muy buena, Carlito. Ya, ano. Brindo por mi linda radio, brindo con mucho cariño. Punto 7 Valparaíso, donde el guatón se hace el niño.
4: ¡Uy, uy!
1: Ahí está.
9: Brindo, dijo mi abuelita, brindo, dijo mi mamita, brindo por ti, Andresito. ¿Por qué no me envías un besito? ¡Uy, uy!
1: ¡Ay, te mando un besito, pues, Martita!
10: Brindo, dijo el guaso, que fue a comprar el vino y se lo dieron envuelto con el paquete. Dijo, cuando llegue a la casa, voy a prender la punto 7.
11: Brindo, dijo el volantín, brindo por la corneta, brindo por tu hermana que le gusta comprar volantín.

0: Les voy a cantar, les voy a contar un dato. Andresito pone música y el guatón se come el asado, ¿eh? Eso, no, eso es verdad. Eso es verdad. Eso es verdad. Desde el puerto de Valparaíso, con cueca, canto y emoción, saluda Punto 7 completa Andresito y el gran guatón.
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0: ¡Uy, uy! 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

0: En eso estábamos, en la paya.
1: Punto 7.
0: En la paya.
2: Brindo por el 18, brindo por la empanada, brindo por la Presto Barba que tiene la zona de la.
0: Ya se ha ido bloqueado, amigo. De verdad. Puta, qué mala onda, que. ¿Por qué, loco? ¿Por qué tienen que echar a perder todo? ¿Por qué? Uno más encima, ¿creen ustedes? Y salen con semejante estupidez.
3: Si todo, yo tengo una cachampaya, es. ¡Aro, Álvaro! ¡Brindo por la empanada! ¡Brindo por la chicha! ¡Brindo por este 18 que mi mamá va a quedar más que curar! Un besito, le tengo otra. Es. ¡Aro! ¡Brindo por la chicha! ¡Brindo por la chicha! ¡Brindo por la empanada! ¡Y brindo por mi mamá! ¡Qué buena está un día!
0: Está bien. Una payeta sana dice: hacia el cielo va mi copa acordándome de ti, pero sé que este año me acuerdo más de ti, madrecita, te amo. ¡Salud! Oye, ¿por qué echaron a la sandía para afuera? Nadie ve. Oye, no echen a la sandía. Es que está dando mucho jugo dentro de la fonda, creo. Echen a la sandía va afuera, amor. Aquí está la música chilena, amor. ¿No la escuchan? Ahí está la mirada.

0: 11 de la mañana y 21 minutos. ¿Cómo va su mañana, chiquillos? Algunos a la sombra, algunos con lentes, algunos ya acomodando la parrillita nuevamente para... para tirar carnecita a la parrilla y poder almorzar, ¿cierto? Recuerden, coman ustedes nomás, ¿eh? Los perritos y los gatitos tienen su propio alimento, así que si se para, se sienta al lado tuyo un perrito, no le des carne, no le des ni choripán, nada de esas cuestiones, ¿ya? Ellos tienen su comidita porque eso les hace mal. Bueno... ay, qué malo, la Andrea, ¿cómo le va a dar un pedacito de carne? Le hace mal, amiga. Porque ellos están acostumbrados a comer su comidita normal, pues. Y eso es muy fuerte para su estómago, para su guatita. Así que no alimente, ni le entregue huesito, ni nada de eso a los animalitos, ¿ya? Voy con los saludos. Ahí está ahora el WhatsApp.
1: Raro, raro. Brindo por la chicha, brindo por la empanada, brindo por el antecito que lo tienen para la patada.
0: Nada más por mí, para la patada no.
2: Brindo por la chicha, brindo por la empanada, brindo por mi marido que otra vez me dejó botar por irse a criar.
0: ¡Hola, amiga! Así que por porfiada y mañosa se fue para afuera la sandía.
3: El guaso va a prender la radio y sí, y la voz del Andresito va a escuchar. Mientras tanto, yo voy a tener que salir a laburar.
0: ¡Uy, uy! ¡Aguante, aguante, aguante, aguante, aguante! ¡Uy, uy! 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
0: 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No, ya, chao, no lo pesco, no le saco más audio a él. Buenas tardes, amigos de Radio.7. ¿Les puedo pedir un favor? A ver. A la comunidad que estos días estará funcionando con normalidad, el restaurante de La Caleta, el Membrillo, por favor. ¿Ya? Ni un problema, amigo. Aguante el guanderito. Restaurante la Caleta del Membrillo, trabajando con normalidad. Chin, chin. Me debe un caldillo congre, amigo. Saludos, chiquillos. Hola, hola.
5: Oh, buenos días, Andrés.
0: Buenos días, José.
5: Bueno, felices fiestas para todos, primeramente, pero quiero mandarle un gran saludo a mi esposa, que hoy día hace 34 años, ya nos conocimos por primera vez, nos dimos un beso y de verdad, la amo más que nunca, más que siempre.
6: De lunes a viernes, de las 7
5: y la seguiré amando por toda la vida. Y bueno,
6: 18 horas. Recuerden que también estamos.
5: Gran abrazo para Jenny Elizabeth Muñoz Torres. Te amo, te amo y te amo, mujer mía, negra mía.
0: ¡Ay, que está enamorado el hombre! Muy bien, amigo. Muy, muy bien, José. ¿Cómo? ¿Por qué va a tener vergüenza de mostrar amor y cariño a su pareja? Muy bien, compadre. Dicen, ay, seguramente se portó mal. No. Aprendan, cabrón, de hombre enamorado también hay. Sí. Exactamente. Se me acabaron las payas. No, ya no tengo más payas, ya. Ya, vamos a la música, que es lo importante a esta hora de la mañana. A la vueltecita le hago otra preguntita, ¿vale?
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0: 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Recuérdelo, recuérdelo, recuérdelo. Hoy había varios colegios que estaban esta semana con días libres igual, ¿o no? Como unas mini vacaciones. 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Ya, ahora sí que nos tenemos que ir a la pausa, ¿o no? ¿No todavía no?
1: Sí. Mientras yo salgo a laburar y la radio voy a escuchar, oye Andresito, a esos dos desubicados tenéis que bloquear.
0: ¡Uy, uy! No lo voy a volver a sacar, ya le dije ya.
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0: ¡Póngale!

0: 99.7, vamos y volvemos.
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1: ¡Así es! ¡Oye! ¡Felices fiestas patrias! ¡Viva Chile, mío! ¡Ya!
2: Me fui en todo lo que se llama la volada, dijo lo que... Oye, ¿quién hace la mejor empanada? Tradicional concurso porteño ya tiene su ganadora. ¡Qué buena! Dice, felices se mostraron las integrantes del Centro de Madres Luceros del Sur de Playa Ancha luego de obtener el primer lugar en el tradicional concurso de empanadas de Valparaíso. Iniciativa en el marco de las celebraciones de fiestas patrias. Reconoce el talento culinario y el trabajo de las mujeres organizadas de la comuna. ¡Aguante las cabras! ¡Muy bien! El segundo lugar fue para las vecinas de Renacer de Laguna Verde. Y mientras que el tercer puesto recayó en la agrupación de mujeres trabajadoras independientes. La ceremonia de premiación se realizó en la explanada Sebarín y contó con dos presentaciones artísticas culturales. Además, por primera vez se incorporó una feria de emprendimiento y oficios de mujeres impulsadas por la Dirección de Género, Mujeres y Diversidades. ¡Qué buena! Gana la mejor empanadita. Hablando de empanadita, me acordé de la... Ya. Sí, ya. Oye, y lo otro que tengo por acá... Dame un segundo. Tranquilidad ante todo.
3: No,
2: si eso era nomás. ¿Eso era nomás? Sí, eso era nomás. El Didi Móvil en Villa Alemana, para que no ande manejando y pueda tomarse un terremoto tranquilo. Está nuestro amigo del Didi Móvil en Villa Alemana. Bueno, ya. Y de hecho, me llamo Andrés, por si acaso. Ya, oye, están muy, muy callados. Yo no sé, o están comiendo, o preparándose un terremoto. Fueron a despertar a la tía. ¿Cachado que siempre se queda un familiar durmiendo en el sillón? Si no, el primo, o el tío soltero. Despertémoslo. ¿Sí o no?
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2: ¡Puta la radio, buena!
3: Dígale que se ponga otro nombre, porque el Didi Móvil es de aquí de Alemana, más conocido soy yo en la radio.
2: Andamos
3: aquí laburando. No, esto
5: no
3: alcanza para todos, compadre, que
5: le haya
3: bien.
2: Está bien, cabrón, está bien, que
5: anden
2: trabajando, muy bien.
5: Puede mandarle un saludo a Cecilia del Pilar, que está haciendo el pino para la empanada, y dígale que por favor no se demore mucho. Gracias.
2: Este de gran barro. Oiga, que se apure porque ya, perdón. Tenemos hambre ya.
6: Tiene sus pasos prohibidos acá.
2: Oye, ¿quién es el amigo acá? Déjame ver. Jorgito. ¿Qué pasó, Jorgito?
6: Todo el país entero de nuestro México, querido.
2: A ver, Jorgito.
5: Puede mandarle un saludo a Cecilia del Pilar, que está haciendo el pino para la empanada. ¿Ya? Y dígale que por favor no se demore mucho. Gracias. El coste.
2: ¡Qué buena! El Jorge. A ver si me escucha el Jorge, vos tendría que escucharme.
6: Amigos de la banda. La banda que complace a la raza.
2: No quiere contestar. Hay que agachar el número. ¿Aló? Buenos días.
7: Buen día.
2: Estoy llamando de la metalúrgica por un pedido de empanadas que solicitamos ayer. ¿Estarán listas, señor?
7: No, todavía mi señora no me las tiene listas. Le voy a pegar, le parece.
2: ¿Cómo estáis, Jorgito? Andrés Herrera por acá, Jorgito, ¿cómo estáis?
7: Sí, aquí estamos.
2: Oye, ¿y tú?
7: Mi amigo Fran está descansando.
2: Sí, están descansando los cabros hoy día, po. Oye, Jorge.
7: Ah, qué bueno.
2: Jorge, ¿y tú qué estás haciendo?
7: Ahora voy directo a ver a mi suegra al cementerio.
2: Ay, la señora, ¿y cómo se llama la señora, la que está haciendo la empanada?
7: La señora se llama Cecilia del Pilar.
2: ¿Y quién es ella? ¿Tu pareja, mamá, hermana?
7: No, ex señora.
2: ¡Ah, tu ex señora! Buena, buena.
7: Nos pasamos mejor así.
2: Buena, buena. ¿Cuánto sabes? ¡Uy, Jorge! ¡Muy bien! No, este, para mí que Jorge fue locutor en otra vida. Oye, Jorgito, así que vaya al cementerio hoy día.
7: Sí, ya con mi cuñado.
2: Con el cuñado. Con el ex cuñado de Irapo.
7: Sí.
2: ¿Viste que se te salió? ¿Viste que te salió? Oye, Jorgito, entonces a la vuelta.
7: ¿Te faltó el ex?
2: El ex. A la vuelta van a estar listas las empanaditas ya, po. Así que anda al cementerio nomás, yo me quedo acá con la señora. Revolviéndole. Sí, yo le revuelvo el pino. No te preocupes. Ya, Jorgito, que te vaya bien en el cementerio. Saludo a tus seres queridos. Y sigan la sintonía, cuídense. Es Jorge. Va al cementerio, no va a un entierro. No. Por favor, no me venga a cambiar. Ya. Oye, ¿qué pasó aquí?
8: Hola, Andresito.
2: Hola.
8: Dichoso, compañito, que tengas un lindo día. Pásalo súper bien con toda tu familia. Un abrazo, yo soy un 7, pelado Javier.
2: Pelado Javier, muchas gracias por tu saludito. Hola.
9: Buenos días a todos mis compatriotas. Aquí levantándome con la tremenda C.
10: Amigos de la banda Los Duques.
2: Ay, que yo lo paso tan bien aquí. Tengo la masa, Fer. ¿Sabe qué, amigo? Se la ganó. ¡Oh! ¡Oh! Imagínatela con limón, salsita y merquén. ¡Ándate, pesado! Sí. Vas a quedar como un ganador. Así va a quedar. Hola, pues Liliana, la mansa empanadita. La mansa empanada de la Liliana, mira. ¡Wow! Te pasaste, Liliana. Liliana, ¿dónde vive usted? Porque yo no quiero entrar. El guatón quería hacer el debate, pero yo. Ya. Te la voy a ceder, guatón. Te la voy a ceder. Es que el guatón sabe lo que quiere preguntar, chiquillos y chiquillas. Guatón, ¿estáis seguros que vamos a preguntar eso? El guatón quiere saber. No, párame la música. Silencio, por favor. Gracias. El guatón quiere preguntar lo siguiente. El guatón. La preguntita, guatón. Ya. Arreglamos demanda con el. Con la. Porque yo más encima tengo que. Soy harto desubicado, guatón. Ya, aquí va la pregunta. Atención. El guatón pregunta: ¿en qué cerro está la mejor empanada? ¿En qué cerro está la mejor empanada? Eso que le pregunté. Mira, con la que sale el guatón. Está bien. ¡Puta la radio!
10: ¿Ya, Junior? ¿Ya se oye? Enfoca Junior, a ver.
2: ¡Puta la radio buena! Y sí, aquí estamos payando y trabajando mientras otros están descansando.
10: ¡Uy, uy!
2: ¡Buena, Claudito! Ya, la pregunta del guatón entonces era. ¿Cuál era, guatón? ¿En qué cerro está la mejor empanada?
11: ¿Qué tal?
2: ¿Qué tal, Carlos?
11: Buenos días para todos, chilitos, que pasen un feliz 18. Le habla Pablito Toronto, de Toronto, Canadá. En este momento estamos trabajando acá con el
12: tío Nonito en el taller del tío Carlos.
2: ¿Ya?
12: Saludo a todos, Chilito.
2: ¡Uy, uy!
12: Yo soy 7.
2: ¡Saludos, amigo! ¡Saludos, Pablito! No, es que íbamos a cambiar, es que se podía cambiar un poquito la pregunta cuando... Es que decir... ¿La empanada de quién quiere destacar el día de hoy? No, dejémosla así como estaba, lo más mejor, ¿cierto? ¿Qué cerro está la mejor empanada?
13: Esa es mejor.
2: Yo creo, no, porque si no se le... Señora Suandón, ¿cómo está usted? Buenas tardes.
14: .7 José Torío Merino, ahí con mi compadre Agus tomando un trago. Feliz 18.
15: Uy, uy, ya no te compuse,
2: tío, entrese. ¿Por qué no le guardan el chaleco al tío? Venga para acá, tío, venga, venga. Venga a acostarse. Ahí, acuéstese, ahí, acuéstese con la sandía, acuéstese. Obvio, po, obvio, obvio. La pregunté, la
16: ¿dónde? Hola, Andresito, buenos días. Oh. Espero que estén muy bien acá. Oh. Nosotros con mi esposo vamos camino a la casa. Estamos con los pararon los carabineros, así que yo ya hice empanaditas de carne y de pollo. Besitos.
2: Oiga.
17: Depende de cómo le guste, pues si le gustan caldúa o seca.
2: Por eso estoy preguntando. ¿En qué cerro está la mejor empanada? Ay, Dios mío. Ya no está aquí, me
18: los tengo todos identificados.
2: No, ni los caté, de los caté.
19: ¿A dónde estáis metido, desgraciado? Vente para acá, metido, que estoy solo.
15: ¡Para el mundo! ¡El chiqui! ¡El
2: chiqui! Ahora sí, espérate, espérate, espérate. Ya, guatón. Párala, párala, párala el chinguiriringo, párala el chinguiriringo, ya. Perdón, permiso. Le echaste mucha granadina, guatón. ¿Salió al aire?
15: ¡Uy, uy!
2: Ya, ya, ya. Vamos, vamos, guatón, hagamos. Atención, chiquillo.
0: Mira a tu alrededor, notifica tu posición actual y si no estás haciendo absolutamente nada, tienes que ser sincero igual. Todo sirve en esto que se llama... En esto que se llama... ¿Qué estás haciendo a esta hora de la mañana? ¿Qué estás haciendo a esta hora de la mañana?
2: ¿Qué están haciendo a esta hora de la mañana, chiquillo? ¿Ah? Ya, vamos a averiguar. Vamos a averiguar. Con foto. Ya, con foto, guatón. Buena, guatón. Te la ganaste. Ya, con foto. Dígame en un audio, ¿qué está haciendo con fotito? ¿Ya? Saque, nos pica, saque. Ya, muestre su parrilla. Tan grande la parrilla. Se quebra todo con la parrilla y la limpió con la cebolla. Ya. A ver, pues, ¿cuál es tu parrilla? A ver. Destaque su parrilla, destáquela. Dígame qué está haciendo y destaque la parrilla. Ay, la parrilla. No, es que la estoy... vengan a la FAO y digo que quiero inaugurar la parrilla. Se quebra con la parrilla el caballero y estoy seguro que pescó un carro de supermercado y le aplicó galletero. Claro. Ya con foto, ¿no? Con foto, con foto. Ya, la Clau está haciendo empanadita. ¡Ay, qué linda la empanada de la Claudia! Mira, el guatón es cuadradita y chiquitita.
15: Oiga, se llegó el momento de sacar los pasos.
2: Por aquí, dice la vecina de acá, tiene la...

0: La vecina de acá tiene la mansa empanada. En 4 Norte con 2 Poniente. ¿Tiene el dato ahí?
1: Yo necesito aquí haciendo un asadito y tomándome un terremoto. ¡Yupi!
0: Faltó la fotito, ahí. Mira, llegaron las doradas, No, no, es cerveza, guatón. Las empanadas doradas. Están doraditas,
2: Acá andamos trasladando empanaditas.
0: ¡Eso! Anda con la empanada para allá y para acá. Muy bien, I-O-U.
3: Acá esperando a mis abuelos para ir a mis otros abuelos.
0: ¡Oh, miércoles!
3: Para celebrar.
0: ¡Eso!
3: El 18.
0: ¡Uy, uy! Muy bien, amigo.
4: ¿Qué estás haciendo a esta hora de la mañana?
0: Un fotito, mira, me están mandando fotitos, a ver. Mira, tanto. Oye, esas manos tan gorditas. Mira, guatón, mira.
5: A ver, allá, otra
0: vez. Empanaditas de queso. Oye, las manitos del niño parecen empanaditas. Qué gorditas las manitas.
5: Sí, salió.
0: Empanaditas de queso están haciendo por acá.
6: Aquí haciendo empanaditas de queso con mi suegra María Urbina.
0: Hola, María.
6: De alto impacto acá en Playa Ancha.
0: ¿Ya?
6: Y mi hija Florencia Bello, que también es de alto impacto.
0: ¡Alto impacto!
6: Ella se ha certificado.
0: O sea, aguante las cabras.
6: Un 7.
0: Aguante las cabras. Mira, la Cecilia me mandó fotito. Haciendo palomitas de maíz. ¡Oh! ¡Qué rico! Salud para la Cecilia. A ver. El tío Augusto preparando la empanadita. Ahí está el Pino. Se nota que el Pino lo preparó el día anterior. ¿Eh? Mira, guatón, mira. Se nota el Pino. Ahí están las masitas y preparando empanadita. ¡Qué rico! Por aquí. Hola.
7: ¿Cómo pasó?
0: Mira, guatón. Ese es un costillar, ¿verdad? Ahí está. ¡Ay, buena parrilla! Mira, guatón, media parrilla. ¿Eh? Este es el bloque de cemento. La parrillita de su buen fierro y su buena brasa. ¿Y qué tiene ahí? Es costillar. ¡Qué rico! El costillar es mío, me lo quieren quitar. El costillar es mío, me lo quieren quitar. ¡Eh, qué tú me tienes, guatón! Ya, muy bien, ¿eh? Muy bien, Gladys. Por aquí, JP. Oh, buena parrilla, te sacaste, José. JP, oye.
8: Hola, compadre, ¿cómo estás? Preparando ya la parrillita para empezar a hacer el asadito.
0: Eso, choripan.
8: Ahí es la parrilla.
0: Ahí está la parrilla de nuestro amigo JP, ¿eh? Ahí tiene el saco. Mira que aquí hay diferentes técnicas para la encendida en la parrilla. Él puso la bolsa de carbón entera. Arriba le puso una bolsita y le pone fuego. Buena. Rápido. Sí, antes se usaba. ¿Cómo se usaba? El tarrito que se le ponía arriba a los braseros, guatón. A ti te decían así antes, po. El guatón me aguanta todas las tonterías que le digo yo.
9: Oye, Andresito, dicen que yo estoy curado. ¿No es cierto que no, compadrito?
0: No, para nada.
9: Yo estoy bien.
0: No, para nada. Mira, aquí me mandó una fotito Eloy. Dice, allí estaba haciendo empanaditas caseras hechas por mi mamita. Buen día, soy un 7. No hay como las empanaditas de nuestras madres, ¿sí o no? ¡Qué rico! Por aquí... Ya están listas estas empanaditas ya. Oye, como que la mayoría, la Andreita la mayoría hizo empanadas de horno. Como que no hacen fritas, no les gustan. O hace mucho calor igual para estar friendo. Bueno, que en el horno también, pues si no la vaya a hacer en el refri. Oye, pero me tinca que esas empanadas son las congeladas que uno compra. Yo pues llegan aquí, ay, yo hice toda la mañana haciendo empanadas. Y las tenían congeladas. Yo. No creo.
10: Andrés, voy camino a la fiesta costumbrita de acá de los Laureles, que la inauguración es ahora a las 12, voy a casada. Te voy a mandar fotitos de allá de los Laureles.
0: Muy
10: para
0: bien.
10: Que vengan todos los vecinos aquí a compartir. A disfrutar en familia, no se paga entrada ni estacionamiento.
0: Lina.
10: Es todo muy barato, bueno, bonito, familiar.
0: Buenísimo.
4: ¿Qué estás haciendo?
0: A esta hora
4: de la tarde.
11: Aquí con mi nieta Popita haciendo unas ricas empanaditas de queso.
0: ¡Oh, qué rico! La ensaladitas, Cecilia. Placer, ¿estás haciendo ensaladas para vender, Cecilia? ¿Y dónde te vaya a instalar vendiendo ensaladas, Cecilia?

0: De queso, pollo, queso, napolitana. Estamos acá en Rodelillo, en el cerro.
1: Exactamente, Rodelillo, está la Valesquita.
2: Hola, compadrito, buen día.
1: Ole, ole.
2: Aquí con mi señora Lorena, aquí de Tomás Ramos, terminando recién la empanadita.
1: Lorena.
2: De queso y al horno.
1: ¿A la venta?
2: De acá de Tomás Ramos, somos punto 7.
1: Buenísimo, Lorena. Buenas tardes, aquí están las mejores empanadas, hechas con carne picada. Jugosita, me dice. Felices fiestas patrias a todos los seguidores de la Punto 7. Gracias a él y a ti también.
3: Buenos días, antiguamente el tarro que se le ponía para prender el carbón se llamaba maricón.
1: Ya, pero ¿por qué insulta a mi compañero acá? No, guatón, yo te defiendo, tranquilo. Puede ser un poquito mal hecho, Puede que tenga carita de curado, pero eso que dice usted no es, Qué manera de echar la talla con esta mujer. Ya, aquí la Cecilia nos pasó el dato para ir a comprar en Saracao, ¿no?
4: Acá en el Cerro Placeres, al lado de la Copec.
1: ¿Ya?
4: Al lado de la Copec, el Cerro Placeres.
1: ¿Y cuánto vale?
4: Aquí estoy vendiendo ensalada, apio, repaño, beterraga, coliflor.
1: ¡Qué rico! Ya vayan a comprarle una ensaladita a la Cecilia. Le dicen, oye, tú eres la Cecilia que saliste en la radio, sí, tomémosle una selfie, se la mandamos al Andrés. ¡Ya, vale! Oye, tiempo atrás estuve haciendo locución para Los Ángeles y había una amiga que estaba vendiendo unas paltas a 1,000 pesos el kilo. Remate. Buena palta, sí, no eran grandes, pero buena palta. Oye, es ahí que llegó cualquier gente. Y se comenzaron a sacar fotos con la Yannita. Yanna se llama la niña de ahí de las paltas. Oye, pero me habrán llegado unas 30 y tantas fotos que en una hora, yo creo. Aquí con la Yannita. Oye, que estuvo bueno, entretenido. Así que si va a poner la Cecilia, cómprale ensalada, sáquense una selfie y me la mandan acá para anotar acá en el registro. ¡Ah! La Lucy, hola.
5: Buenas tardes. Buenas tardes, Rodelillo. Haciendo la ensalada y preparando para esperar a mi familia.
1: ¡Qué rico! Viene la familia en camino. Viene la familia en camino.
6: Ay, como es la señora. No puede decir que tiene un tarro con un hoyito, pero no tiene que ser maricón.
1: Andresito. Para que suene mejor, dígale Marucho.
7: ¡Aaah! Oye, guatón, tráete el Marucho.
1: El Marucho.
6: Salió de la Ucalpa, como es la señora. No puede decir que tiene un tarro con un hoyito, pero no tiene que ser maricón.
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1: ¡Ay, señor! ¡Uy, uy! ¡Aguante todos los...

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0: Oye, saludo, estoy en el TikTok, Andrés Herrera, guión bajo A, en el live. Hola, ¿quién está ahí? Alonso, hola Alonso, ¿qué tal? Sienta por aquí. Estamos trabajando en el Fondazo Peña Blanca. Un saludo para el odioso del Brian, que lo amo mucho. Pórtate bien, pues, Brian. ¿Quién está por aquí? Hola.
1: Enfoca Junior.
0: Ah, ya, lo escuchamos, ¿no?
2: Hola, Andresito.
3: Mira, primera vez que te escucho yo, personalmente. Te había confundido, disculpa. Pero que te metiera el número del Didi Móvil, porque lo necesito a veces para algunos clientes. Yo también manejo Uber, pero no soy de acá de Villa Alemana, entonces para que él tome esos viajes,
0: le
3: conviene. Y respondiendo a la pregunta, yo creo que la de Playa Ancha, sinceramente.
4: Hola, buenas tardes, yo soy Punto 7, acá preparando todo también para recibir a mis hijas, mis nietos, mi yerno, mi único yerno.
0: ¿Ya?
4: Y mi bisnieta, nuevecita, 7 meses, así que feliz porque nos vamos a juntar todos como familia.
0: Toma, eso es.
4: Feliz 18 para todos. Aquel que
0: saludo, nenita. Estoy, sí, Andrés Herrera, guión bajo a mi TikTok. Ahí estoy en el live, ahora saludando a los chiquillos. Está la Debbie, está Jerry, está Paola, está por acá Evelyn, en la Ceci. Hola, Cecilia Venegas. Está la Estrellita. ¿Quién más? El Alonso. Los Mecánicos del Sur. Ahí está Abigail.

0: Tiquití. Ahí están saludando.
1: Mira. Empezó el mariconeo.
0: Ya, pues, cabrón. Aquí con la mejor empanada del Cerro Los Placeres. Jugosita, mira. Qué buena, Yayita. ¿Quién más está por acá? Hortensia, saluda a todos los de corazón. Los chilenos de corazón, ahí está. Hortensia, muchas gracias. Oye, qué rico el terremoto.
2: Aquí tomándome un terremoto. Uy, uy.
0: Uy, uy. Tomándose un terremotito. Y por acá en el TikTok está la Viviana, está la China, está el Chavo 2010, está Rubén, está Alejandro, está Abigail, Alejandro, está Fresia. ¿Cómo está Fresia? ¿Quién más se suma aquí?
3: El Estado de México,
0: Gabriel,
3: el Chiqui,
0: la Verónica. Saludos, chiquillos. Ahí estamos saludando en el TikTok igual para vernos. Oye, yo voy a volver más rato en la tarde, obvio, a las 3 de la tarde. De 3 a 7 igual los voy a acompañar más rato, ¿ya? Y el domingo obviamente también todo el día, ¿vale? Mañana sábado 19, adivinen quién va a descansar mañana 19.
3: ¡Uy, uy!
0: Ahí nomás se las dejo. Yo creo que voy a terminar por allá en Valpo. Katherine Solange, está Jennifer, ¿quién más está? ¿Quién más está? ¿Quién más está por acá? La Fres.

0: Andrea Figueroa, Laverito, Frecia, aquí estamos trabajando como un día domingo, como día sábado, feriado 18 de septiembre. Un saludo para mi familia de Australia, Elena, Apio, Pato, ¿quién más está ahí? A mi tío Patricio Camaño. Saludos, amigo, por allá.
1: La banda que complace a la raza con el chingui.
0: El chingui. Ya, ahí estábamos saludando en el TikTok entonces. Gracias por los corazones. ¡Aguante los corazones!
2: Hola, hola, hola. Un saludo aquí del Cerro Toro, La Campana, la familia Bragas y Jara, haciendo asadito.
0: ¡Eso!
2: Con la Tamara, el Tanti, la Tita, la Rayén, el Beja.
0: ¡Todo, todo! ¡Están todos, la familia!
3: Hola, besito. Que tenga un buen 18. Que la pase muy bien, que tenga un buen turno. Oh, Andresito, un saludo para mi mamita Rosa Alarcón, para mi tía Maiga, que es la hermana de mi mamá. Un saludo para mi hijo Franco, para mi hermana Nani. Estamos en familia aquí, soy Miriam de Cerro La Cruz, así que un saludo, a pasarlo bien y a disfrutar de este 18.
0: ¡Buenísimo!
3: Soy Punto 7, saludos, Andresito.
0: Saludos para el Charro Solís Fernández y Cura Caustín. ¡Órale, güerito! Feliz 18 para la familia Barrera. Saludos, Elizabeth. Macarena, hola. Un saludito a mi amorcito Brian Garay, quien se encuentra en los Estados Unidos.

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0: No te desesperes, ya estamos de vuelta y continuamos aquí en la Punto 7, la radio que quiero. Antes de que existieran las pantallas táctiles, en Chile ya teníamos un juego que necesitaba precisión, equilibrio y concentración. Se llama Luche. Se dibujan casilleros en el suelo, se lanza una piedrita y comienza el desafío. Hay que avanzar saltando en uno o dos pies, respetando los espacios y evitando pisar donde no corresponde. Parece fácil, ¿eh? Hasta que uno llega a la parte donde tiene que recoger la piedrita sin perder el equilibrio. Ahí cambia la historia, porque uno puede ser muy bueno saltando, pero agacharse en un pie ya es otra cosa. El luche fue y sigue siendo un clásico de los juegos infantiles tradicionales y tiene algo maravilloso. No necesita mucho, un espacio en el suelo, una piedra y ganas de jugar. Así que si ve niños jugando al luche en estas fiestas patrias, no les diga que están jugando a la antigua. Dígales, están manteniendo viva una tradición chilena. 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
1: Hola Andresito, buenas
2: tardes.
1: Buenos días, buenas tardes, no sé.
2: Buenos días, buenas tardes,
1: ¿no? Oye, ¿tú me podrías corroborar con la gente si es verdad que en Limache ya no están los juegos y que se vinieron todos a Peña Blanca? ¿Que en Limache solamente están las fundas?
2: Oiga, dígale al perro que se calle.
1: Si alguien me pueda dar esta información.
2: Oiga, tenía la mansa pelea el perro con el gato, no entendí nada. Claudita, ¿cómo era la pregunta que...? Oye, pero el perro... Los juegos de Peña Blanca, eso escuché.
1: Hola, buenas tardes, no sé. Yeah. Oye, ¿tú me podrías corroborar con la gente si es verdad que en Limache ya no están los juegos y que se vinieron todos a Peña Blanca?
2: ¿Es verdad que los juegos no están en Limache y se vinieron a Peña Blanca? Esa es la pregunta.
1: ¿Que en Limache solamente están las fundas?
2: Ya.
1: Porfa, si alguien me pueda dar esa información.
2: Ya, pues la vamos a buscar. Oiga, denle una armonía al pobre perrito. Ah, quizá que le estará dando información. Ya. Acá me respondió el Panchito, ¿eh? Hola, Panchito.
3: Yeah. Andrés, buenas tardes.
2: Hola, amigo.
3: Un saludo aquí de Valparaíso.
2: ¿A dónde?
3: En especial aquí, la gran inauguración de la ramada del Lucho y la María, aquí en el Cerro Mesilla. ¡Saludos!
2: ¿El Lucho y la María?
4: ¡Uy,
2: el Lucho, bro! Sí, está bien. Está bien, está bien. En Limache están los juegos también, pero funcionan los mecánicos por la noche y los inflables todo el día. ¿Dónde me había quedado? Ah, acá las menciones. Ya, chiquillos, tengo menciones para ustedes.
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4: ¡Uy, uy!
2: Continuamos con buena música en este 18 de septiembre, acompañando a toda la gente de la quinta región. Andrés Herrera, por aquí.

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0: Oye, no sé si es temprano para almorzar, pero algunos sí lo van a hacer. Nosotros volvemos con el guatón a las 3 de la tarde, ¿les parece? Voy a estar de 3 a 7 más ratito, acompañándoles. Disfruten su almuerzo, los que vayan a almorzar ahora, los que vayan a almorzar más tardecito, los que están prendiendo la parrilla. Recuerden, chiquillos, por favor, señor conductor, si se quiere tomar un terremoto, no vaya en el vehículo. Ocupe la locomoción colectiva, ocupe el Uber, los techitos amarillos.
1: Lo mejor de mí,
0: ¿ya? Para que lleguen sin novedad, sin novedad, sin novedad, sin novedad. Bueno, en varios sectores, en varias ciudades de nuestro país está a esta hora realizando o terminando ya el desfile militar de cada una de las ciudades. Mañana 19 de septiembre son las glorias del ejército y se realiza la gran parada militar en el Parque O'Higgins. Esta vez la parada militar va a ser un poquito más larga, alrededor de 3 horas y media. Una de las novedades, la otra novedad puede ser también que es por primera vez Gendarmería estará presente en la parada militar 2026. Y varias sorpresas más que seguramente están preparados. Y mañana, los que se quedan en casita, quieren estar más tranquilos, los papás, los tatas, quieren ver la parada militar. Un panorama ahí para que los viejitos puedan recordar, conversar. Y muchas personas también que aman y respetan porque tienen familia, tienen hijos, seguramente alguna mamita que no pudo ir al Parque O'Higgins a ver a desfilar a su hijo, a su esposo, a su hermano, al nieto, tendrá la posibilidad de verlo por televisión. ¡Qué orgullo más grande como familia! ¿Cierto? Así que felicidades a todas las familias que el día de mañana estarán apoyando y acompañando a los uniformados y a todas las personas que estarán en la gran parada militar 2026. ¿Ya? Chiquillos, vámonos a... ¿O a dónde fuiste a dar vuelta al asado, cierto? Yo te dije, mira, te dije a las 12, un minuto, te dije, anda a dar vuelta a la carne. Y todavía te veo acá. Mira la humadera que tenía afuera. ¡Ah! Ya, voy a ir a solucionar. ¡Oh! ¡Échale agüita, échale agüita, échale agüita, échale agüita! ¡A carbón, hombre! ¿Cómo le echar a la carne? ¡Ahí sí, ahí sí! ¡Sopla, sopla, sopla! ¡Sácale el marucho para el lado! Ya. Cecilia, que te vaya súper bien con las ensaladitas. Más ratito a las 3 nos volvemos a encontrar, chiquillos. ¿Dale? ¡Saludos, chiquillos! ¡Saludos, saludos, saludos a esta hora!
2: Está la locura aquí en Limache, todo lleno. Me tocó un viaje a Villa Alemana, después Limache.

0: y ahora de vuelta, venga la media vuelta.
1: ¡Vuelta!
0: Es una locura esta festejación. Se nota que es puro chileno. Ahora sí, esto sí. Como en el verano, que es puro extranjero.
2: ¡Sí! ¡Sí!
3: Gracias, son lo mejor. 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
1: ¡Ah, linda, gracias! ¡Ya! Dime por qué. Noche de brujas.

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Hay un olor que puede hacer que un chileno aparezca en la cocina sin que nadie lo haya llamado. Sí, el olor a empanadas. La empanada de pino es uno de los grandes símbolos gastronómicos de nuestras fiestas patrias. Su historia viene de mucho antes de que existiera el 18 como lo conocemos hoy. La tradición de preparar masas rellenas tiene raíces muy antiguas y llegó a Chile a través de distintas influencias culinarias. Con el tiempo, los chilenos le dimos nuestra propia identidad. Y ahí apareció nuestro famoso pino, carne, cebolla y aliños, acompañado muchas veces de huevo, aceituna y, según la receta familiar, hasta pasas. Y aquí comienza la discusión nacional. ¿Con pasas o sin pasas? Hay familias que podrían terminar un almuerzo antes de ponerse de acuerdo. Pero hay algo en lo que casi todos coincidimos. Una empanada recién salida del horno, con el pino calentito y ese aroma que invade toda la casa. Eso huele a fiestas patrias. 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
1: Sí, ya sé que estás entretenido. 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
3: Me pareció ver una linda gatita.

Ya estamos aquí, ya estamos aquí. No me podía sacar el carbón de las manos. Oye, quedé todo embetunado. Pero va rico. Tenemos la mansa humadera aquí con el guatón. Pero estamos en este 18 de septiembre en vivo y en directo.

¡Están por ahí! ¡Están por ahí! ...18 de septiembre, 3 de la tarde, 10 minutos... Andrés Herrera por aquí, saludando a todos nuestros amigos de la 100.

0: Saludos para el Tari, que está con el mejor de los mejores de los asados, con el mejor de los asados. Ya, señores, hemos vuelto.
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0: Cámbiate la cortina, guatón. Esa cortina, no. Esta sí. No, porque a esta hora de la tarde... Ay, Andrés, la música que... El Tari me manda una foto con el manso nique asado. Sacó la parrilla del auto y la puso ahí. Está caluroso, está caluroso. Hace calorcito, está lindo el día. ¿Sí o no?
2: ¡Hola, Andresito! ¡Oli!
0: ¡Por aquí! Oye, tírense un terremoto para acá. Ya, se me ocurrió algo. Se me acaba de ocurrir algo.
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0: Y cuando yo digo que se me ocurre algo, es porque se me ocurre algo.
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0: Señoras y señores, ¡felices patria!
1: ¡Wow!
0: Ya tenemos el 2 de una, pero hoy como es 18 de septiembre, no vamos a pedir cueca. Dejémosla descansar para más ratito las cuecas, ¿vale? Después vamos a hacer un campeonato de cueca para que empiecen a buscar sus parejas y también pañuelos, obvio. Pero ahora, cállate lo que te voy a decir. Hoy se me acaba de olvidar. Estamos en el 2 de 1, ¿cierto? Mira, espérate, deja mandar un beso. Ya, lo que se me acaba de ocurrir, estamos en el 2 de 1... Pero nos vamos a poner hoy día 18 de septiembre. ¿Sí o no, guatón? Sí. Pero mándeme al toque roque por WhatsApp, la cumbia que no puede faltar a esta hora de la tarde. Ya. En el 2 de una. En el 2 de una. Mándeme la cumbia que no puede faltar ahora. ¿Vale? Ya. Ya, mándemela, mándemela, mándemela. ¿Y dónde la mando, Andrés? Mándeme el audio por aquí, por el WhatsApp. Mándeme un fax. Mándeme una cartita quemadita a las orillas con perfume y besitos con ruch. Pero dígame, ¿cuál es la cumbia que quiere bailar ahora? Pídame una y junto dos cumbias y nos vamos con todo. ¡Qué tanta! Ya. ¿Estamos ok o no? Ya, pídame la cumbia que no puede faltar ahora. Pídamela, pídamela, pídamela. Dale. Amar Azul, me dice por acá la Claudita. ¿Pero cuál de Amar Azul te gustaría escuchar, Claudita? ¿Cuál? ¡Mami!
4: Hola, hola, punto 7. Quiero mandar un saludo súper especial el día de hoy. Está el cumpleaños mi hija. Oh. 2 añitos que llegó a mi vida a iluminar mis días, mi chancha. Así que Florencia Grandón, te mando un abrazo gigante de parte de la mamá, te amo con todo mi ser. Sigue siendo la niña tan carismática que eres, no cambies nunca, hija, te amamos toda tu familia. Así que feliz cumpleaños para ti, hija, te amo.
0: Entonces, a través de un audio, ¿no? Si estamos en esta cuestión, estamos locos.

0: La veineta no puede faltar, por la veineta, la veineta, la veineta. Muchachita, muchachita, la veineta.
1: La queremos ahora en Playa Ancha.
2: La veineta, Playa Ancha. Muy bien, muy bien.
3: ¡Sí! ¡Sí!
2: Mi garganta, bro. Ya, por aquí, Mauricio, dime.
4: Necesito la cumbia que no puede faltar a esta hora es... ¡Qué calor no veo! ¡Qué calor que tengo yo! ¡Que levante la mano como yo!
2: Todo el rato, ¿sí o no? Ya, anota, guatona. Anota, anota, anota. Ya, está anotada. ¿Cuál es la cumbia que no puede faltar ahora, en este preciso momento?
5: Esa cumbia que está sonando de fondo, la del Pachuco.
2: Oh.
5: Mami, yo quiero... Na... Esa misma.
2: Buena, te salió como el Pinilla. Ya, el Qué Calor de Amar Azul. Yo tomo vino y cerveza de Amar Azul. La de Pachuco me están pidiendo. Anota, guatón, anota. Déjate de jugar Free Fire, po. Estamos trabajando acá. Por acá, Miriam Luz me dice, Andrés, tírate la temporera. Por acá, nuestra amiga con la empanada más jugosa nos dice que quiere escuchar, ¿cuál? Ah, del Cerro de los Placeres. Yo me pasé al varón. Ah. Ahí está ya anotando, guato. No, no, yo, no, yo te veo muy relajado ahí, ¿eh? Sí, estamos en el 2 de 1. Pídame una cumbia que tiene que sonar ahora y no la vamos a escuchar. No, sí, sí, pues si la vamos a escuchar. Obvio que la vamos a escuchar. Andrés, ¿puede ser algo de los 80? No, ¿cómo va a poner algo de los 80? Me encantaría, pero que. Nugget Wars. Ya, igual más. Alegría, me dice el Andrés por acá. Muy bien, muy bien, muy bien.

0: Muy buena. Señoras y señores, las 3 con 18 minutos. Claudia.
1: Andresito, la rosa, si yo fuera él.
0: Ah, buena, buena, buena, buena. Ya nomás. Para pam pam pam pam.
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0: Pongámosle, córrete para el lado de la parrilla, pues hombre, ya, baile, baile. No le estén dando carne al perro, ¿ah? ¿Eh? Ya, dale, dale. ¡Fuera! ¡Cantamos!
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0: Ya se armó esta
3: cuestión. Y me excita.
0: La funda, la picada del guatón. Oye, disculpen el polvo que...

0: recién echamos a Serrín por eso. 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
2: American Sound y Américo. Por fin.
3: Un saludo para la familia de Astoleo, de aquí de Playa Ancha, que nos acompaña a todo ritmo. ¡Ya me vivo!

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1: ¡Anda, Venezuela! ¡Corran los sillones, corran los sillones! ¿Dónde está la gente de la quinta región? Van a quedar harto buenas las empanadas, ¿sí? ¡No le dé carne al perro! Guay. El Froilán comiéndose una empanadita de uve. ¿Dónde está la familia? ¿Dónde está la familia escuchando Punto 7 esta hora, señores? ¡Súbanle el volumen!

0: ¿A quién?
1: Los locos Adam, que están aquí como locos tomando cerveza estos cabros.
0: Oh,
1: en el asado. Era una cumbia de...
0: ¿De qué?
1: La temporera, pero ya la puse, pero me gusta esa, la temporera. Y un saludo para la familia aquí en la fonda de Rodelillo. Estamos en Rodelillo.
0: Rodelillo. Qué bacán, Rodelillo.
2: Hoy se ve.
3: Empanada.
0: ¡Qué rico!
3: Te voy a contar que me están llegando los audios de Temuco. Gente de Los Ángeles, no mande audio
0: no
3: a Temuco.
0: Soy Los Ángeles, soy Valparaíso.
3: Me llegó un audio que decía, Andresito, aquí estoy en Los Ángeles.
0: ¿En Los Ángeles? Están penando. ¿Y eso para mí? Hoy la mansa empanada que tenés, Karen.
3: Ay, ya, bro. Se la trajo la titita.
0: Ah, ¿es la empanada de la tita? ¡Ven la empanadita!
4: Señores, y ahora el pollo
0: canta. Voy a mandar la mansa empanada. La chiquilla que me trae la empanada para acá, ¿eh? Los Ángeles, la cara está súper perdida, ¿eh? Oye, están buenos los terremotos ahí al lado.

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1: Oye, mami, aquí estamos. Me voy a gozar la vida, me voy a gozar la vida. Saludamos a los que están en la pega y no llevaron almuerzo, si tienen que estar comiendo seguramente una serranita. Por aquí, Andrés Herrera, guión bajo A. Acompaña.
2: Aprende de los cantazos, de eso que la vida da.
3: Hola, Andrés.
1: Oli.
3: Saludos a mi familia, que estamos aquí en mi casa haciendo un asado hoy día 18. Saludos a todos, un gran abrazo.
1: Saludos, Anita. A ver, guatón, pregunta. ¿Cuál es la familia más desordenada, pero con foto? ¿Se atreven? Vamos. Con foto.
4: Cuando empiezan los achaques, esos que te dan por viejo.
1: No, faltarle el que va a subir a la suegra arriba de la parrilla.
4: Uy, uy. Ya no tendrás que te saque cosa con quien te sonsaque.
5: Mira, de reflejo azul,
1: reflejo azul.

en una tradición donde hay que tener tres cosas: buena memoria, rapidez mental y una lengua bastante afilada. Hablamos de las payas. El payador improvisa versos en el momento, muchas veces acompañándose con guitarra, y cuando aparece el contrapunto, la cosa se pone interesante. Un cantor responde al otro, uno plantea una idea y el otro le contesta en verso. Y así puede comenzar una verdadera batalla de ingenio. Pero aquí no hay teclado ni corrector automático. No existe el "espérame que voy a pensar la respuesta". No, la respuesta tiene que salir ahí mismo y además tiene que rimar. Por eso las payas son una expresión extraordinaria de la tradición oral chilena, porque mezclan música, poesía, humor e improvisación. Así que si alguna vez escucha a dos payadores enfrentándose, ponga mucha atención, porque quizás usted esté escuchando una conversación, pero en versos. Y en Chile, hasta para discutir podemos rimar. 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

0: señorita baila. Una nomás, una nomás. Ya, venga, venga, ya, ya, guatón. Préstame el pañuelo, presta el pañuelo.
1: Ya. Chile lindo. Ya. Todo
0: arriba la pa, aro, aro, aro, aro. Pulsera y collares vendo. ¡Ale, esa palmita! ¡Tiqui, tiqui, tiqui, tiqui, tiqui, tiqui! ¿Cómo te pones? ¿Cómo te pones? ¿Cuál vuelta hacemos? ¿La chica, la grande, la 8? ¿La herradura? ¡Aquí voy! ¡Mira, mira, mira, mira! ¡Mírate el zapateo, guatón! ¡Mira, mira, mira! ¡Uy!
1: ¡Uy, uy!
0: ¡Varios que están bailando! Vaya, vaya. ¡Oye, manden la selfie! ¡Quiero ver la selfie, la familia más desordenada!

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1: Oye, algunos se atrevieron. Mándeme su selfie en la familia. ¿Qué le cuesta? Mande una selfie con la familia. Para agachar, ¿cómo está el ambiente?
2: Andresito, ¿cómo Mayre? Estamos? Te saludo la Mayren Ortiz, ya de vuelta de la Suecia, que anduve 3 meses por allá, hijo. Me da gusto escucharte, como siempre.
1: Gracias.
2: Preparando un asadito con la familia, rico, rico.
1: Oye,
2: saludito.
1: Mayren, necesito que me mandes selfie con la familia, vos. Ah, que le cuesta, ya, ahí, ya, júntense. Venga, venga, tío, venga, vamos.

0: Solito en la casa, me dice, saludos desde Santiago. Vamos, compita, te hacemos compañía. A ver la Lucy, a ver la Lucy, a ver la Lucy. ¡Wow! Ahí está la Lucy. Me imagino que el caballero de la casa y el hijo, ¿no? Vamos, metámoslo a la mesa, guatón.
1: Ya.
0: Permiso, Lucy, me voy a meter a la mesa, ¿eh? A ver, ¿qué tenemos aquí? Chanchito.
1: Bien.
0: Chanchito. Ensalada la chilena. Muy bien. ¿Qué más? ¿Qué más? ¿Qué más? Mira la luz y la mansa niquelonga. ¡Oh! El caballero por allá igual. Buen pedre. Eso es chicha, ¿cierto? Ensaladita papas mayo. Buena. Yo abriría los que tiene atrás el caballero en la repisa. Buena selfie, buena selfie. Ya, ahí está la familia de la Lucy. Está el Miguelito, allá, Miguel Ángel, perdón, allá en Santiago. Me mandó su selfie. Aquí está la Verónica. ¿Qué me dice la Verónica?
2: ¿A él? Hola, Radio Punto 7.
0: A ver, aquí, mira. Ah, oye, buena polera te sacaste, viejo. Oye, pero es una alpargata la polera que ando trayendo en este preciso momento.
3: A los amigos Chapines, allá.
0: Pero qué polera te sacaste. Como dijo el argentino, qué remedia que te sacaste, pibe. Así que lo digo, siempre lo digo después, pues en segundo lugar. Ah. Ya, buena muralla, buena muralla. Buena muralla. Yo creo que en esa misma muralla, ahí mismo donde tiene ese panchito, podría hacerse una... ¿Sí o no? Yo creo que debería alejar un poquito el galón amarillo que tiene ahí. Ya, está buena la parrilla. ¿Y qué tenemos? Tenemos pollito y tenemos vacuno. Muy bien, Verónica. A ver por aquí. Hola, ¿qué tal?
4: Un saludo, un saludo, un saludo. Aquí va a Playa Ancha, calle Santa Fe, lo mejor de lo mejor. Ahí estamos, comiendo en familia. Un saludo para todos los amigos de aquí de la cuadra.
0: ¡Uy, uy! A ver la foto, a ver la foto. ¡Buena foto! Mira, la perrita está con un trajecito de bandera. Ahí está nuestra amiga... Lindos ojos las niñas, guatón. Ay, ¿qué el guatón me dice acá? El guatón me pregunta por el del polerón café. ¡Ah, guatón! Mira, ahí tenemos el caballero. Está serio, caballero. ¿Ah? Es como el maestro Rochi, ¿no? ¿Sí o no? Con respeto, con respeto. Tenemos carnecita, papas mayo, copita de vino. Sí, aunque esconda la botella de vino atrás de la bebida y la no, igual la veo. No se haga, no se haga. Buena foto te mandaste, Mauricio. Buena foto, compadre. Ya, ¿quién más?
3: Ya, otra vez.
0: Estamos puros sapeando nosotros. Ya, ¿quién más llegó por aquí? Aquí tenemos otro. Hola. Ah, pero aquí este no me... Manda.
5: Ahí está el ojito mío, ya. Solo con la persona.
0: ¡Eso!
5: Sí.
0: Aquí está la Mairén. Ahí está la Mairén. En familia, Mairén, qué lindo se ven. Prendiendo su parrilla también en esta tarde maravillosa, 18 de septiembre. En compañía. ¡Puta la radio, buena! Recién prendiendo la parrillita, Andrés. Tiene lista la ensalada. Oye, que tiene ensalada. Es una parrilla hipocolórica. Sí, muy bien. ¿Quién más está por aquí? Oye, Omar, de acá de Villahermosa, familia Poblete Gómez. ¿Cómo está la familia Poblete Gómez? ¡La ola, la ola, la ola! ¡Eso! A ver, ¿qué tenemos por aquí? Vamos revisando la foto, a ver. Oye, que hay señorita en esta casa, Dios mío, señor de mi alma. Una rica ensalada de apio, rico, buenos vasos, ¿ah? Me falta como la bebida y el vinito en esa mesa, como que no hay. ¿Para qué le esconden? ¿Para qué le esconden, a ver? Ya, hay una señorita. Le quedaron bonitas la uña a la niña, mira, guatón. A la que está ahí al lado, caballero. Allá está la otra señorita. Allá es un joven, ¿cierto? Un jovencito, está vestido de guaso allá. Oye, nuestro amigo Omar.

0: está rodeado, está en el medio de un jardín de flores. ¡Ah! ¡Oh! Está quedando lento. No, pero con respeto. Linda familia. Familia Poblete Gómez, Villa Hermosa. Por aquí, ¿a quién tengo? Hola, Jessica. A ver, la Jessica. ¿Se carga esto o no se carga esto?
1: Buena selfie. Ahí está la familia de la Lucy.
0: Ahí me estoy escuchando.
1: Allá en Santiago.
0: Ahí está el quincho de la Jessica. ¡Buen quincho, Jessica! ¡Mira la cara, la chiquillo!
1: Oye, buena polera, te sacaste, viejo.
0: ¡Ah, qué bueno el video!
1: Oye,
0: pero señora, oiga.
1: Como dijo el argentino, ¿qué remedio?
2: Aquí estamos celebrando el 18.
0: ¡Eso! ¡Qué bueno, Jessica!
2: Canadá.
0: ¿Canadá?
2: Mi hijo allá.
0: ¿En Canadá?
2: Mi sobrino Alex.
0: Ah, ya. Ah, me había asustado yo. Oye, qué bonita la familia, la Jessica, todos compartiendo con el parlante a todo chancho.
3: ¿Está fallando el bot?
0: Señora, deje de alegar. Si van a lavar la losa igual. Ya. A ver, por aquí.
4: Hola, guapo, ¿cómo estás? Aquí estamos en la mejor compañía, en la subida Ecuador de Valparaíso.
0: ¡Buenísimo!
4: Está abierto el local de los pollitos. Tenemos pollitos asados con la Andrea, el papá frita y la señora Lili.
0: Mándeme
4: un besito para ti.
0: ¡Deme toda la plata en pollo!
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0: Rico almuerzo. Oye, pero qué vista te sacaste, papá. Aguante el guande. Saludito para Miguel Ángel, que está por allá en Santiago. Un rico asadito en su soledad, con una chelita, ¿cierto? Pero acompañada de la Lisi. ¡Saludos! ¡Fuiste infiel! ¡Fuiste infiel! Jessica, solita en casa, esperando al marido que sale a las 5 del trabajo. ¡Claudio Molina! ¡Apúrate, boye! Brindo por el asado y el anticucho y el copete. Brindo por la mejor música que se escucha en la radio. 7. ¡Uy, uy! ¡Que salió buena esa!
1: Brindo por el asado, el anticucho y el copete. Brindo por la mejor música que se escucha en la punto 7.
0: ¡Mala mujer!
1: ¡Mala
0: mujer! La funda del guatón Loyola. Oye, pero qué buena Anita. Anita la huerfanita. Qué rica la familia. Punto 7 a esta hora.
2: Gracias. Aquí estamos, compadre Andrés.
0: ¡Buena!
2: Aquí somos amigos, no somos amigos.
0: ¡Somos amigos!
2: Con mi sobrina aquí, compartiendo, compartiendo, compadre.
0: Oye, pero...
2: Este 18, celebrando la primera junta de gobierno. Acuérdate, la primera junta de gobierno.
0: Sí, hombre, sí, sí.
2: Así que todo tiquitaca. Cuídate mucho, compadre.
0: ¡Buena! Oye, qué buena foto. Eso parece una fonda, ¿sí? ¡Qué bonita vista, compadre! ¡Felicidades, la primera junta de gobierno ya! ¡Saludos, amigo Alberto! ¡Hola, Verónica! ¡Saludos para Vero, que está por ahí! ¡Ahí está la Vero! ¡Bueno, lente, te sacaste, viejo!
3: Ah, sí, desde acá, desde este, te lo envío de acá, de Villa Alemana.
0: ¿Ya?
3: En Villa Alemana estamos.
0: Oye, aquí. En la radio, no, Chancho, no, weón.
3: Eliana y Humberto.
0: Oye, estos tienen la radio todo chancho en el condominio, en los vlogs. ¡Hola, vecina! ¡Se escucha ahí atrás!
4: ¡Buen quincho, Jessica!
0: Mira, mira, mira, mira, mira ahí.
3: Aquí estamos ya almorzando ya.
0: Almorzando.
3: Aquí está la mesa puesta.
0: ¡Qué bonito, qué bonito! Me encanta, me encanta, me encanta. La guasita que te acompaña. ¡Eso!
3: En Villa Alemana. Desde Villa Alemana.
0: Villa Alemana. Saludos para Villa Alemana.
3: Lo más bonito que está flameando allá.
0: Mira, Wander, Wander, aguante.
3: Y mañana vamos a hacer historia en Real Madrid.
0: Humberto Morán. Ya, ahí está. Saludos para el Humberto Morán. Ya, chiquillos, tenemos que ir a la pausa, parece, ¿no? Sí, cortitas ya.
5: Hola, Andresito, bienvenido. Buenas tardes. Yo aquí en mi casa, con mis canarios y ya. Contigo. La pasaremos todos muy bien. Cariños para todos y que tengan una linda fiesta y que se cuiden mucho.
0: Cecilia, ten cuidado con los canarios porque a mí me dicen silvestre. No es que me vaya a comer el pajarito, no, nada que, no, hombre, nada que ver. Nada que ver, nada que ver. Está hablando.
6: Aló, soy Jorge .7, por favor. ¿Me podrían avisar dónde hay una carnicería? Mira que mi ex señora, weón, me congeló la carne y no puedo sacarla del congelador, weón. Y ahora recién se dio cuenta. Oye, las mujeres, tú sabes.
0: Ya, ya, ya, ya, ya. No me engañes.
6: Oye, cari huerfanita, dame un dato donde hay para comprar carne, po.
0: Oye. Pero si se le olvidó la niña, ¿y no la voy a descongelar? Mira que agarrado. Vaya a tener que caminar todo Valparaíso buscando una carnicería. Sí, pues, ¿cómo? Se enoja con la señora que es la obligación de ella la cuestión. Se le olvidó nomás. Se le olvidó. Oye, que el pochocho se vaya a acostar. Oye, anda a acostarte vos, pochocho. Deja de dar jugo. Saludos desde Playa Ancha, la previa para irse a laburar al hospital Carlos Van Buren. Turno de noche y saludos a mi amada esposa, Marion Sánchez. La amo con todo el cucharón. Ya. Voy y vuelvo. Voy y vuelvo. Mira, preparar otro. Otro tema. Recuerda que los jefes están escuchando, están escuchando a los jefes. Están escuchando a los jefes a esta hora.
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0: Hola, hola, muy buenas tardes, Radio Punto 7, la mejor de Valparaíso. Aquí estamos directamente desde Quilpue con la familia, haciendo un rico almuerzo, costillar, el pulpo, pollito, carne de vacuno. Aquí estamos con el gran Pedro de Quilpue, el mejor costillero de Quilpue. Mi suegra, la mejor suegra del mundo que tengo ahí, señora Miriam. Mi pareja, Jasmin, la paz pesadita. Saludos, saludos, el cari por acá.
1: Buena, buena, rey. Oye, quiero mandarle un saludo a mi papá, Roberto Zamora, que a pesar de tener 18, tiene que ir a dializarse. Así que le mando un saludo y fuerte abrazo para todos. Chau. Buena, buena, rey. Oye, quiero mandarle un saludo a mi papá, Roberto Zamora, que a pesar de tener 18, tiene que ir a dializarse. Así que le mando un saludo.

saludo especial para mi radio, la que me anima todos los días, para Punto 7. Felices fiestas patrias, que lo pasen muy bien. Y gracias por permitirnos cada día estar más cerca de ustedes. ¡Uy, uy! Fiestas patrias, lo más grande. ¡Uy, uy!

0: Hola, buenas tardes. Yo de nuevo me mandé medio con toro recién. Me pegó mi señora, mi pareja. Un saludo para María Victoria, mi pareja. No me dijera el nombre. Casi me dio un palo.
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0: 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Sí, ya sé que estás entretenido. Vamos y volvemos aquí en la Radio Punto 7. 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
6: En Chile tenemos una tradición donde la rapidez mental puede ser más importante que tener buena memoria. Se llaman las payas. Son versos improvisados, generalmente acompañados por guitarra, donde el cantor debe crear en el momento. Y aquí viene lo entretenido, porque muchas veces no se trata de cantar solito. Dos payadores pueden enfrentarse en un verdadero duelo de ingenio, respondiéndose verso a verso. Uno tira una idea y el otro responde. Uno provoca y el otro devuelve. Y todo rimando. Imagínense tener que contestar al instante y además hacerlo con gracia. Por eso, las payas son mucho más que versos. Son ingenio, humor, tradición oral y una muestra de la creatividad popular chilena. Y si alguna vez escuchas una buena paya, recuerda, el que está cantando puede parecer tranquilo, pero probablemente está pensando a toda velocidad para que no le ganen la batalla. Porque una paya, la lengua también zapatea. 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
7: ¡Cállate, amigo! ¡Canta! ¡Tienes
8: que
7: ya estamos! Aquí está el verso, al tiro nomás. Hay una cueca famosa que ha hecho vibrar la patria. Es linda y habla de amor. La escribió don Jaime Atria.
9: Es la gran consentida, porque siempre ha sido así. Y si me dice que bueno, yo la canto en Longaví.
10: Y la echamos con la consentida para Longaví.
7: A Longaví, buena cosa.

0: Nuestro Dios, el Creador, formó la naturaleza, dando vida y fortaleza a la tierra en su esplendor.
1: Hay un lago muy hermoso, pa' pescar es un encanto. Se encuentra en el sur de Chile y se llama Todos los Santos.
0: ¡Y que vivan los lagos de Chile!
2: ¡Viva!

0: ¿Quién va? Está lindo el día. Ustedes están todos muy guapos. Está toda la familia. Cuidado que me quemo los dedos. Oh. Ya saludemos a los que están por acá. Jacqueline.
1: Hola, buenas tardes. Quisiera mandar un saludo aquí en Rodelillo a la familia Bustamante. Estamos comiendo, haciendo un rico asado en familia. Con Sergio, Valentina, Ana, Nicole, Harisu,

0: Un gran saludo de Rodelillo.
1: Saludos para Rodelillo. Saludos. Por aquí me mandan fotito. Hola, buenas tardes. Aquí una fotito familiar desde Rodelillo, familia Rabanal Ponce. Y la familia Norambuena Rabanal. ¡Aguante el Wander! Son la mejor radio. ¡Felices patrias! ¡Felices fiestas! Ahí está la familia mandándonos fotito. ¡Mira qué linda la foto! Muy bien. ¡Qué rico! Tenemos vacunito, tenemos cerdito, pollito, ay, ay, ay, de todo un poquito. ¡Qué buena onda, cabros! ¡Qué buena onda! ¡Que compartan! ¡Juan Carlos!
2: ¡Aló! Acá, de Villa Alemana.
1: ¡Hola, hola!
2: Panadero 7, JC.
1: ¡Hola, JC!
2: Unas felices fiestas a todos los que me conocen y los que no. Uy, uy. Igual. ¡Pásenlo bonito!
1: ¡Ya, vale! Están todos muertos de la risa con la foto del Estado. Pero el asado va a quedar bueno. Sí, va a quedar muy bueno, muy bueno. Danilo.
3: Brindo, dijo el guaso. Brindo por el que se fue. Por eso yo digo, me tomaré un copete por mi querido y amigo Andrés.
1: ¡Uy, uy! Imagínate si yo en este preciso momento regalara 5 litros de viveño. No, que a la mansa embarra.
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1: Ya la voy a embarrar. Por acá me dicen, hola.
5: Che, sacate un tema bueno de supermercado, ¿viste? Zarparle la lata.
1: La vamos a poner en segundo lugar, ¿te parece?

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0: Un saludo
1: para Chile.
0: Para Chile.
1: A toda la familia.
0: A toda de familia.
1: De parte.
0: De parte.
1: De Caleb.
0: De Caleb.
1: En Estados Unidos.
0: En Estados Unidos.
1: Besitos.
2: ¡Chi!
3: Más de mil
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1: Chiquillo, pregunta rápida. Pregunta rápida, respuesta rápida.
2: ¿Qué más nada necesito?
1: ¿Quieren la 1 o quieren la 2? A eso nomás les voy a decir. Pregunta rápida, respuesta rápida. ¿Quieren la 1 o quieren la 2? Ahora ya, dele.
2: Mira qué linda que estás.
1: ¿La 1 o la 2? Solamente audio.
3: Brindo, dijo un guaso, tomándose un apiao. A todos los auditores les digo que el Andresito es harto enamorado.
1: ¡Uy! ¿La 1 o la 2? Díganme ahora, nos quedan 40 segundos, ya, 40 segundos. Respuesta, ¿la 1 o la 2? Ahora. ¿La 1 o la 2? ¡Oh! 30 segundos. ¿La 1 o la 2?
4: Ya, dame la 2,
1: ya, ok.
5: Por supuesto, la 1, por la 1.
1: Ya.
6: Número uno.
1: Audio.
7: Segundo, respuesta.
8: Ya, la 2. Oye, menos mal que no se te quemó el arroz.
3: La 1.
1: La 1, señoras y señores. La 1, la 2. Quedan 10 segundos.
6: La 1.
9: Ya, la 2.
1: Oh, quedan 5 segundos.
10: La 1,
1: señoras y señores. Quedan 3.

4 de la tarde. ¿Están cansados? ¡Seguimos! ¡Felices fiestas patria, Valparaíso! Andrés Herrera por aquí en la punto 7. ¡Guay!

0: Poder asistir, acceso para el público es completamente gratuito y no requiere inscripción previa. La apertura a las 9 de la mañana. Recomendación, tomar el metro, Parque O'Higgins, línea 2. ¿Vale? Privilegiar el transporte público, chiquillos, para que anden más cómodo y más rápido. Claro. Muy bien. Mañana a las 12 del día, muchas familias de nuestro país estarán frente a una pantalla viendo a su hijo desfilar en la gran parada militar, ¿cierto? Muchos también verán a su esposa recién casado, me imagino. Algún militar recién casado va a ver a su esposo en la parada militar. Los nietos van a poder ver la última parada militar de su tata. ¿Sí o no? Está también el grupo folclórico Gil Letelier, que hace la primera parte, ¿cierto? El esquinazo, que se dice. Bueno, es tradicional que en algunas familias se reúnan frente al televisor a presenciar la gran parada militar. ¿Por qué motivo? Por razones de gustos, porque tienen familiares, porque les gusta, en fin. Pero es mañana a las 12 del día y lo transmiten en canal abierto. En cadena, como se decía antes. Lo que llamaba también mucho la atención es que este año, por ejemplo, una de las grandes novedades fue que esta es la primera vez que Gendarmería estará en la parada militar. ¿Cachai o no? Y también, por otro lado, hay muchas personas que mañana van a ser partícipes de la parada militar, ya sea en Ejército, Armada, Carabineros, Fuerza Aérea y las otras instituciones, que seguramente es su última parada militar. Y muchos familiares están escuchando a esta hora y lo van a poder ver mañana. Eso les quería comentar. Eso nomás les quería comentar a modo de información para ustedes, para que lo sepan. Mañana, 19 de septiembre, a las 12 del día, por cualquier canal de televisión nacional, podrás presenciar la gran parada militar 2026 desde el Parque O'Higgins. Eso.
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1: A ver, ¿cómo es la cosa? ¿Tomo yo y lo curáis tú? Porque no veo, por favor.
2: ¡Andrecito! ¡Arregla el enchufe que se cayó la señal para acá, para Villa Alemana!

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2: Hay aromas que anuncian que algo bueno está por pasar. Y uno de ellos es inconfundible, el olor a carne en la parrilla. Porque en Chile, el asado no es solamente comida. Es encuentro, es familia, es amigos, es conversación y, por supuesto, en ese momento en que aparece el encargado de la parrilla, ese personaje que nadie eligió oficialmente, pero que de pronto toma las pinzas y dice, ¡déjenme a mí! Desde ese momento, la parrilla tiene nuevo jefe. El asado a la parrilla es una tradición profundamente instalada en las celebraciones familiares y comunitarias. Carne, longanizas, pollo, verduras. Cada familia tiene su propia fórmula. Y mientras la carne se cocina, se conversa, se ríe y se comparte. Porque quizás el secreto del asado chileno no está solamente en la parrilla. Está en algo mucho más sencillo, como sentarse juntos alrededor del fuego. 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
1: 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Ay, señor, qué cansancio. Me llegué a cansar tanto de bailar y de comer empanada y carne. Hoy a la Clau le llegó visita. ¡Epa! ¡Buena, buena! ¿Quién más está por aquí? Ah, la amiga que me estaba preguntando por las cuecas, si viene y está recién llegando. No sé si había escuchado durante el día la radio. Hemos estado tocando cuequitas durante el día. Of course. Of course. Ah, no, ¿verdad que íbamos con el de acá? Vamos. Perdón.
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7: Faltó, no sé. 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

0: un buen récord.
1: Oye, qué buena está la música esta tarde, señores. Buenísimo, buenísimo, buenísimo. Ya quedan solamente 9 minutos.

0: Qué rico que llegó toda la familia. Qué rico que llegó la familia. Lo único que les voy a decir, antes que se vayan, pregúntenle a la dueña de casa, ¿le ayudamos a lavar la losa? No se hagan los Larry, no se hagan los Larry. Sí, porque al final igual está lata, está lata. Por eso, mira, el del asado es hacer asadito y comer y salir todo afuera, a la orilla de la parrilla, afuera una mesa y vamos picando. O es hacer la parrilla, pero hay que sentarse a comer con ensalada y con todo el cuento, con todo eso. ¡Qué lata! Sí, pues yo pongo una ensaladita ahí nomás y a picar, se ha dicho. ¿Para qué sacar tanta losa? Al final da sueño sentado en la mesa, creo yo. Bueno, en gusto no hay nada, querido. ¡Hola, pues Delia de Rodelillo!
1: Hola, querido Andresito, soy Delia de Rodelillo. Sí. Besito, que pasen feliz 18 con su familia.
0: Déjame decirte que estoy solo en la casa. Y no es chiste. Los Meiji se fueron con mi hermano para el campo. Y el pobre Andrés aquí laburando hasta las 7 de la tarde. Llegar a la casa, darle comida a la gatita, darle comida a Gastoncito. Su descansación de unos 15 minutos. Un buen piquero. Y tengo que trabajar hoy día a la noche. Nos vamos a Temuco hoy día a la noche. Hoy día a la noche, Temuco. Nos vamos a Club Olimpo, Fonda Olimpo en Temuco. Ahí vamos a andar hoy día. No me demoro nada en llegar para acá yo. De una.
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0: Lo bueno que mañana voy a descansar. Mañana voy a descansar todo el día, toda la noche. Y el domingo vamos a estar aquí al pie del cañón. ¡Aló, aló!
3: Hola, Andresito, ¿cómo estás? Aquí en familia disfrutando de estos 18, amiga. Como dijiste tú, po. La losa toda sucia, po. Andresito, un saludo de la familia Fuensalida acá desde Curauma. Que estés bien y feliz 18.
0: Gracias, para ti también, feliz año nuevo. Ah, no, Náquer. Feliz año nuevo, que ando adelantado. Felices fiestas patrias. Yo te dije que no le eches tan poquito helado de piña. A los más suaves son, guatón. Nos queda toda la noche todavía. Obvio. Nos queda toda la noche todavía. Taragararán. Preguntemos. Mira, preguntemos. No sé si. Si hay alguno que ya. Chiquillo, ahí en el grupo donde están ustedes. ¿Hay alguno que ya esté listo? No, pues bueno, me refiero a que ya esté como así, como ya. Esté hablando así como. Espérate. Espérate. ¿Hay alguna persona ahí en el grupo de la familia que ya está así o no? ¿Tan temprano? Hazlo hablar, dile, oye, mándale saludo a Andresito que está preguntando por ti, a ver qué responde. Pero a ese sí, po, a ese que está listo ya. Ah, donde el tío, si el tío está conversando más encima, está conversando de política el tío afuera. A ese que está arriba ya, ese que ya hay que decirle, tío, acá está su chaleco. Que mande un saludo, que diga, dígale, oiga, el Andresito le mandó saludos, ay, ¿qué dice? ¿Quién es eso? ¿Quién es eso? ¡Ay, ya igual! ¡Oh! Ese queremos saber. ¿Está o no está en la casa, eh? Tiene que haber, si siempre hay uno. De hecho, mañana a las 10 de la mañana, cuando el dueño de casa se levante, y va a haber un bulto ahí en el living, en el sillón, y dice, ¿y esto vos quién es? ¡Ja! Oye, en muchos lugares donde la familia el día de hoy, a esta hora, ya va rumbo, algunos de vuelta en su vehículo, algunos en el vehículo para allá, ¿cierto? Si se quiere tomar un terremotito, chiquillo, llamen a los Uber, a los Andrive, están todos los cabros trabajando. ¿Dónde van a ir?

0: Vamos a ir a la pausita. 6 de la tarde ya. 6 de la tarde.
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0: 6 de la tarde ya.
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0: 7. 6 de la tarde, un minuto. Ya nos va quedando menos, solamente una hora. Una horita nomás, una horita. Ya vámonos a la pausa y vuelvo de inmediato.
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Hola Andresito, ¿cómo estás? Aquí en familia disfrutando de este 18, como dijiste tú, po. La losa toda sucia, po, Andresito. Un saludo de la familia Fuensalida acá desde Curauma. Que estés bien y feliz 18.

0: para cachar si están geográficamente donde viven. Para cachar nomás.
1: Mira a tu alrededor.
0: Para cachar nomás.
1: Identifica tu posición actual. Y si no estás haciendo absolutamente nada, tienes que ser sincero igual. Todo sirve en esto que se llama.
0: ¿Cómo se llama?
1: ¿Qué estás haciendo a esta hora de la mañana? ¿Qué estás haciendo a esta hora de la mañana? ¿Qué estás haciendo a esta hora de la tarde?
0: Ahí sí que te creo. Ya, para puro copuchear nomás, para puro copuchear. Pero quiero hablar con ese que ya está listo. Ya. ¡Celia!
2: Tecito, te estoy escuchando a ti, viendo la tele y el celular.
0: ¡Bueno! La Delia. ¿Y qué están haciendo? Ya, pero ¿qué están haciendo? Ah. Oye, ¿todavía no prende el carbón? Ah, este, ¿otro? ¿Cómo otro? Me está escribiendo, espérate. ¿Otro carbón? El de la mañana fue el almuerzo. Este es para la noche. Ah. Es que este se demora más, Andresito. Son 3 horas. Platea. ¡Ay! ¡Qué rico! Oye, ¿dónde la Mayren? ¿Dónde la Mayren se armó el jorgolio? ¡Oh! Tienen el manso desorden estos cabros. Van a comer recién, al parecer. Linda familia, Mayra. Linda tu familia, Mayra Ortiz. A ver, ¿qué dice?
3: Cito, aquí estamos en casita recién a sentarse a la mesa con la familia.
0: Córranse para allá, hagamos un laito. A ver, ¿a dónde me siento yo? El caballero que tiene la lata de energética, el de la polera negra, me acerca el sillón un poquito para acá, para que ahí cabemos todos. Se ve bonita la mesa, ya. Muy bien. Préstenme un cojín porque voy a quedar muy bajo. El George. No. No puede ser, George. No puede ser. Chiquillo, tenemos a un gran valiente que se va a la pega al turno de noche. ¡Oh! ¿Qué le podríamos decir al George ahora que se va rumbo a la pega? Por ser así, dale pelea, le cantaré, voy a... No le cante eso, guarda. Pero, George, ánimo. Después de las 7 de la tarde, se viene el tremendo ni que bailable. A tu esto, George, ¿en qué trabajas tú? Preguntémosle a George primero. Sí, para que la gente le dé aliento. No, caballero, no le dé el hálito. Aliento dele mejor. ¿Ya? ¿En qué trabaja el George? La Jessica me dice... ¡Llegó! Llegó el marido a almorzar con Claudia Molina. Muy bien, a disfrutar, Jessy. Trabajo en un hospital en la quinta región en los servicios. ¡Ah, no, compadre! Ya. Oye, George, cuéntame una cosita. ¿Anoche tuviste turno? Y si es así, cuéntame cómo estuvo esa noche. Así, en breve resumen nomás.
4: Oiga, hijo, compasiota. Como él necesitamos aquí en el país. Mucho más como él.
0: ¿Por qué no se entra, tío? Está helado acá afuera ya, éntrese mejor. Saludos para el Manuel, habrá terminado las empanaditas, yo creo que sí. ¿Sí o no? Ya se me olvidó lo que estaba preguntando en realidad. Ah, ¿qué estaban haciendo a esta hora de la tarde? Eso estaba bro.
1: ¿Qué estás haciendo a esta hora de la tarde?
0: Eso me está. ¿Quién tengo por aquí? George. Ahí me está escribiendo. Es que lo que pasa es que muchos salieron a esta hora y hay muchos que van en el auto. ¿Sí o no que van en el auto ahí? Van más apretado que plata para el pan. 6 de la tarde, 13 minutos. 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
0: 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Hoy alguien se ha topado con el Dr. Simi de Guaso por ahí, ¿o no? Ah, ya están listas las empanadas.
1: Vamos al día con tus quehaceres. 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
0: ¿Dónde está mi gente? Está ahora 18 de septiembre.

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0: hagan la fila. Se pueden subir sin terremoto, sin nada. Se pueden subir, pero sin, por favor, hagan la fila. Señoras y señores, comienza el tagadá. Comenzó.
1: ¿A él? 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
0: Señoras y señores, bienvenido a nuestro tagadá Fiestas Patrias. Afírmense los parientes.
2: ¡Uy, uy!
0: Porque esto se va a comenzar a mover terriblemente de brígido. Van a saltar las empanadas y también los terremotos por montón. ¿Están preparados? ¡Oh! La otra me gusta, la otra.
2: ¡Uy, uy!
3: La Lucía me habló, me dijo cosas. Sí, estoy separado.
0: Estamos preparando, esperando también a que suba todo el mundo. ¡Suban, chiquillos! ¡Venga! ¡Vecina! ¡Venga a subirse al tagadá, vecina, un rato! ¡Venga, cabrón! ¡Venga! Un enorme saludo con todo mi ser para mi amada esposa Elena Gutiérrez de Abel. Aquí va a quedar la embarrada, señoras y señores. ¡No! ¿Guadón, estáis seguros que vaya a poner ese cassette? ¡Hey! ¡Súbele volumen! ¡Guau! Oye, la radio buena.
3: Saben que no es muy rápida la vuelta, si no me hace nada vuelta la vianda.
4: Oh, espérame, Andrés, espérame. Estoy estacionando el auto y voy.
0: Apúrate. Saludamos a los cumpleañeros, saludamos a toda la familia que todo el año escucha la Punto 7 y en este día tan especial para toda nuestra nación, nuestro país, 18 de septiembre en vivo y en directo, nunca te lo imaginaste. Aquí estás escuchando la radio que te acompaña siempre, somos tu radio amiga. Saludo a toda la familia que viene llegando. Hola. Oh, guatón, empezó a mover. Oye, que salta esta cuestión. Papito, llévame a los autochocadores. Mamá, que era un algodón. Y la pregunta de la señora al caballero, ¿guardaste el ticket del estacionamiento? ¿Alguien vio el paño de cocina? Saludamos a nuestros amigos que están por allá en Cerro Barón, Villa Alemana, Rodelillo, Placeres, Playa Ancha, Valparaíso.

0: ¿Y a mí?
1: What is she tonight? 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Hay varios que están hablando en inglés esta hora. Saludamos a Rodelillo que está por ahí. Queremos el reporte de sintonía. ¿De dónde se estás escuchando? Punto 7 a esta hora. ¿De dónde? ¡Felices fiestas patrias, señores! Desde el paradero 9. ¡Achu, vaya! ¡La Priscila está en Mariposa!
0: Estoy aquí en Nueva Aurora, a todo ritmo.
2: De Rodelillo, Andresito.
1: De Rodelillo.
0: En el Cerro Perdiste.
1: ¡Eso!
2: Cerro Mariposa de Valparaíso. Es Cerro Bellavista. Me equivoqué. Mayrena Ortiz presente.
1: Mamita, mamita, mamita, ya llegué. Usted vive al frente, hijo. Desde la minera Centinela Calama. ¡Salud!

0: 20 minutos nos separan de las 7 de la tarde, señoras y señores. Se nos viene el bailable. Tenemos bailable ahora a las 7. Adivinen quién va a estar a cargo del bailable hasta las 2 de la mañana. Adivinen. Sí. No, estáis locos. ¿A dónde la iré? Está cabreso.
1: Besito, la ciudad del sol, Quilpue.
0: Quilpue. Muy bien, Quilpue. Quilpue, muy bien.
2: Hola, soy Berta Vicencio. Estamos acá en Rodelillo City, Paradero 24 y medio. Felicidades.
3: Valencia de Quilpué se hace presente, el hoy de Valencia, soy un 7 y tú.
0: Buena, buena.
3: ¡Viva las fiestas patrias, miércoles!
4: De Rodelillo, Valparaíso.
0: Oye, Rodelillo, Valparaíso.
5: Buenas tardes, señorita.
0: Saludos para María Joaquina.
6: Lindo con el pico de pato y la tetera. Lindo con los picos de toda la cordillera.
0: ¿Usted sabe de eso, mi amigo?

0: Hoy nos hemos saludado a los chiquillos de la locomoción colectiva. ¿Andan trabajando los chiquillos o no? ¿Sí? A ver, ¿qué locomoción anda trabajando a esta hora? A ver, que se reporte, que se reporte. ¡Que se reporte! ¡Que se reporte, que se reporte! ¡A la fonda! ¡Súbase! ¡Vamos a la fonda!
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0: ¿Te imagináis todo este mundo saltando arriba? ¡Oh! Chiquillos, nos volvemos a encontrar este domingo. Voy a estar para todo Chile en la sintonía oficial, red oficial, punto 7 para todo Chile este día domingo. A partir de las 10 de la mañana los voy a dejar totalmente invitadísimos para que este domingo nos reunamos nuevamente, chicos, para pasar un fin de semana increíble. Lo hemos pasado espectacular el día de hoy. Yo por lo menos he comido de todo un poquito. Anticuchos, choripanes, empanadas. Sobre todo la buena onda de ustedes. Muy bien.
1: Oye, que está bueno.
0: ¡Hola!
1: Está bueno el mambo. Está bueno el mambo. Andresito, está muy bueno el mambo. Está bueno el tecno.
0: De todo un poco, de todo un poco.
1: Yo acá haciendo empanaditas.
0: ¿Ya?
1: Fritas de queso.
0: ¡Ah, qué rico!
1: Llegó harto tarde la gente.
0: Voy a pasar para allá, voy a pasar para allá.
1: Gracias por tu compañía, Andresito. Que tengas buena tarde.
0: Voy a pasar para allá, voy a pasar para allá.
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0: A esta hora es una pregunta muy necesaria. ¿Te falta algo?

chiquillo, muy importante esto, disculpen. Mamita, papito, los tatas, por favor, díganle a los niños y a los adolescentes y a los jóvenes, chiquillos, por favor, hilo curado, no lo usen. Por favor, chiquillo, no lo usen. No utilice hilo curado. Repítalo. Muy bien, eso es.

0: De verdad que ha sido un día muy cortito. Lo hemos pasado increíble. Bueno, por acá Andrés Herrera, por acá, chiquillos. Andrés Herrera, guión bajo A, son mis redes sociales. Muchas gracias a los que me siguieron en TikTok, a los que me dejaron sus corazoncitos, su buena onda en Instagram. Me comentaron, tienen la misión de hacer Valparaíso el día 18 de septiembre. Voy. Siempre me han tratado con mucho cariño. Trato de entregar lo mejor que puedo todas las veces que vengo al aire. Es la idea, es la magia de Punto 7. Así trabaja la familia Punto 7. Y un cordial saludo también a mis colegas de Punto 7 Valparaíso, a Fran, a Maxi, a Gustavito, que hoy día estén descansando, están los chiquillos con peguitas en las noches, y que el día lunes ya estén con todo el power para acompañarles a ustedes en el diario a diario de la semana. Así que yo muy contento de haberlos acompañado durante todo este día. Me reí, lo pasé bien, cupuchenteamos, bailamos, cantamos, saludamos, comimos asado, comimos churipanes, pelamos, nos tomamos unos buenos terremotos. Lo pasamos bien, chiquillos. Espero que lo sigan pasando bien, con mucha responsabilidad. Recuerde, no maneje, ¿ya? No quiero encontrarme con novedades la próxima semana, ¿ya? No maneje. Ahora a las 7 se nos viene el bailable interrumpido, así que dale con todo. Mañana van a estar muy bien acompañados durante el día. Y el día domingo tienen una cita conmigo. Sí. El día domingo tenemos una cita. Durante las 10 de la mañana hasta las 7 de la tarde, como es de costumbre, voy a estar ahí esperándolos a cada uno de ustedes para que me cuenten cómo va su fin de semana. Señora, señor, a todos los que llegaron hoy día de visita, a todos los que fueron a ver a su viejita, a los que fueron al cementerio, los que se están preparando para ir a la pega de la noche, a los chicos que trabajan en el área salud, a los que trabajan tras de un volante, les deseamos unas lindas fiestas y por favor cuídense mucho. Son los sinceros deseos de todo el equipo de Punto 7, ¿vale? Me comienzo a despedir. Nos encontramos una próxima oportunidad, ojalá este día domingo, si Dios quiere. Pásenlo bien, coman rico, disfruten a la familia. No es para volverse loco, pero sí pasarlo bien. Y este domingo los volvemos a encontrar. ¿Quieren saludar? ¿Quieren dejar su último saludito?
1: Querido Andresito, te quiero mucho. Besitos. Que llegue bien a casita.
0: ¿Quieren despedir el programa? Déjenme su saludito para despedirlo, a ver. Manolito, te quedaron muy ricas las empanadas. Participaste el día de hoy. No, sí, estuvo entretenido. Estuvo realmente entretenido el programa del día de hoy. Nada que decir.
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0: ¡Ya! Ahora sí, chiquillos. A todas las familias que recibieron a sus invitados el día de hoy, a los que fueron de visita el día de hoy también, pregunten por último, ¿voto la basura o lavo la losa? Pregunten por si acaso. ¿Ya? Si es que hay confianza, obviamente. Ya, les doy estos segunditos para poder despedir el programa. ¿A quién le quieren mandar saludos? ¿La familia tanto? No sé.
3: Ya, Andresito, un gusto escucharlo. Páselo bien en el hogar, que lleguen bien al hogar igual.
0: Voy a trabajar, amigo.
3: ¡Juega, juega!
0: Voy a trabajar, amigo.
4: Soy Punto 7. Andresito, fue un gusto haberte escuchado y espero que te pase muy bien. Que Dios me la bendiga, mi hijo. Soy Punto 7.
0: Ya, chiquillos, me despido. Que estén muy bien. Hasta el domingo, Andrés Herrera por acá. Chao. Buenas noches. ¡Viva Chile, mierda!

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Vamos a recargarnos de energía y volvemos. 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
1: Claro. Oiga, tío Lolo, dígase un versito, pues.
2: Sí, póngale.
3: Un guatón que yo conozco se pone sombrero grande y le sacaron la murienta en el rodeo Los Andes.
2: Yo conozco otro guatón que se tomó una garrafa, pero cuando se paró, no supo ni la faja.
4: ¡Ay, Dios mío!
1: Y lo fuimos con la cueca del guatón Loyola.

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Excelente. ¿Cómo no saludar a toda la gente que está en este momento compartiendo en familia? Muchas veces por temas de trabajo, por temas de trámites o lo rápido que va la vida, no tenemos la posibilidad de compartir en familia, de disfrutar de la mesa, quizás conversar y hasta bailarse unas cuequitas, pues oiga, claro. Así que los saludamos, sé que están en familia escuchando la radio hasta ahora y nosotros a full con este bailable de Fiestas Patrias. En la variedad musical tenemos mucha cumbia, más de alguna ranchera, su reggaetoncito por ahí también y muchísimas cuecas. Así que seguimos bailando contigo en este bailable de Fiestas Patrias en Punto 7.

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0: Excelente música. Queremos saludar a toda la gente que está con nosotros en este bailable de Fiestas Patrias, bailando, compartiendo, disfrutando quizás de algo rico. Y también a todas las antenas o señales de Punto 7. Por ejemplo, un abracito a la gente linda de Valparaíso y Viña del Mar. También nos escuchan a esta hora a través de la FM en Los Ángeles. Estamos sonando en Temuco, Valdivia, Osorno, Puerto Montt, Ancud, Castro. Para toda la gente del sur, para toda la gente del norte que nos escucha. ¡Ay, claro! La gente que está a través de la aplicación en todo el mundo, pueden descargar ustedes la aplicación que es Radio Punto 7. Disfrutando la musiquita, bailando cueca y también con las palmas arriba en este bailable de Fiestas Patrias.
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¿cómo no le vamos a mandar un abrazo enorme a ese parrillero, el parrillero oficial de la familia? Ese que lleva horas frente al fuego y todavía dice, ya, si falta poquito. ¡Fuerza, maestro! Esa carne no se va a dar vuelta sola. Besitos para ustedes, sigan pasándolo lindo aquí en Punto 7.

0: A ver, ¿quién dijo que una empanada era suficiente? Sí, ya vamos en la segunda, tercera y estamos directamente perdiendo la cuenta. Felices fiestas patrias junto a Radio.7.
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para los que tienen la música a todo volumen, para los que cantan aunque no se sepa la letra, y para los que ya están convencidos de que tienen alma de artista, sigan disfrutando, pues aquí estamos acompañándolos en Radio.7.

¿Cómo va, maestro? ¿Vamos bien o no? ¿Vamos bien? ¿Falta otra rondita más o no? ¿Cómo va ese asadito? ¿Cómo va esas cositas dulces? No habíamos saludado claramente a esas personas que adoran y aman las cosas dulces versus las cosas saladas. Existen estos dos teams. Y algunos que les gusta mezclar las cosas, ya sea desde lo líquido hasta la comida. Hay algunos que prefieren simplemente las cositas dulces, los pajaritos, acompañarlos con un vasito de bebida, un vasito de juguito, una copita de agua, una copita de vino. No sé si esa combinación es tan buena para mí, pero en cuanto a lo dulce, sí, puede ser que también sea un poco más cariñoso con los alfajores o con tanta cosa dulce que decían preparar en estas festividades. Algunos que están conociendo por primera vez nuestras celebraciones, también enviamos un gran saludo. ¡Que prueben todo nomás! Que prueben todo lo dulce, todo lo salado, todo lo líquido. Bienvenidos a todos aquellos extranjeros que están pasando por primera vez estas fiestas patrias en Chile y están conociendo cómo nos comportamos los chilenos, cómo somos parte tan importante de estas celebraciones. Así que tú súmate también, por supuesto. Adquiere, no sé si todas las malas mañas, maestro, ¿eh? Pero sí, sin duda disfruta de estas festividades. Y claramente escuchando Radio.7, que estamos conectados todos los días para ti. Y todos somos un 7, no importa cómo seas, de dónde vengas, todos somos un 7.